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ver, ustedes son cantantes muy famosos en la calle, pero aquí siguen siendo los mismos, Fernando y Armando, que no se les olvide. ¿Y dónde dejaron a las novias? ¿Por qué no las trajeron a la cena?

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0: Ehi. ¿Te gustó ese piromo o qué? ¿Te lo compro?
1: ¿Cuáles son tus serios? Relájate. Voy a ir al baño.

0: patrón. Lo tenemos ubicada la niña. Está con el Maluma por el sur.
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2: ¿Cómo, patrón?
3: Que me reúna a toda la gente.

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0: Bueno, una semana más, aquí estamos, vuestro querido Bruto Poveroy, que soy yo, a este que tenéis por aquí, en No Solo Cine, en este caso en el episodio 146. Hoy tenemos un invitado especial, especial porque no nos conocíamos, nos conocimos puntualmente, digamos, en una serie de televisión, ahora hablaremos, Jerezano él, un hombre de la tierra. Un hombre que, por lo que me ha confesado fuera de micro, tiene ganas de hacer cosas aquí. Un hombre que siempre está en Madrid o donde le requiera el mundo de la televisión y del cine. Pero que, bueno, creo que ha llegado el momento de volver al hogar, de trabajar aquí. Que es que evidentemente irás donde te llamen, ¿no? Pero en la medida de lo posible, buscar... Es amigo de alguien que es amigo de la casa, que ya conocéis, que es Rafa Caballero, el director de producción, Rafa Caballero, jerezano también, y que hablamos muchas veces que el patriotismo se ejerce, pues eso, haciendo muy bien tu trabajo. Y si te acercas al hogar, pues bueno, en el caso de Rafa con su casita en Conil, que él tiene ganas de estar aquí fomentando trabajos que hace principalmente la nueva generación, y aunque de pronto, pues eso, que le llama a Benito Zambrano, pues nos vamos con Benito, que curiosamente también es de la tierra, ¿no? Vamos a llamarle Brija como lugar de referencia. Está cerca de Trebujena, Trebujena ya es Cádiz. Pero en todo caso no nos vamos a comportar de manera ultranacionalista, de decir, no, si ya los lebrijanos ya no son nuestros. Pero bueno, bromas aparte, os quiero presentar a Carlos León. Carlos, bienvenido. La presentación es muy atípica, pero bueno, vamos centrando el personaje. Tenemos un buen rato para charlar contigo.
1: Muchas gracias.
0: Tú y yo nos conocimos de manera puntual, como decía, en Allí Abajo.
1: Exacto.
0: La serie está donde es una serie de humor, refresco un poco la memoria, donde vascos y andaluces pues tienen esa relación que se va abriendo, digamos, en un tono de humor, donde el desconocimiento muchas veces... en la vida real y hace que haya una cierta desconfianza y una manera de comportarse, es verdad que muy distinta. Yo
1: sí.
0: Me crié en Bilbao y que soy andaluz, pues de pronto dice, bueno, pero todas somos la misma cosa y todos queremos lo mismo.
1: Pues sí.
0: Amar y que nos amen, ¿no?
1: Totalmente.
0: Básicamente. Carlos, ¿cuál es tu, bueno, eres un director de cine, eres un director de series. Eres un hombre que viene de la cantera.
1: Sí.
0: Y bueno, cuéntanos algo.
1: Bueno, yo básicamente, bueno, he dirigido alguna serie, ¿no? A nivel nacional y también, pero sobre todo he sido ayudante de dirección, ¿no? Toda mi vida he trabajado en dirección. Pues empecé como meritorio, auxiliar, y fui ascendiendo porque esto es una carrera de muy largo recorrido hasta que llegué a dirigir, pero realmente no tenía esa inquietud de dirigir, ¿no? Yo quería trabajar en esto porque a mí me apasiona el cine, la serie de televisión. Y bueno, ya te digo, llegó el momento, dirigí, pero bueno, otra vez he vuelto a ser ayudante de dirección porque, bueno, cuando se me vaya presentando la oportunidad, que no es fácil en este mundo porque esto es muy difícil... Pero bueno, aquí ando, ¿no? Siempre es lo mismo, en el cine y en series de televisión que hago mucho, sí.
0: Cuéntame dónde te forjas. Vamos a ver un poco dónde de pronto, cursas tus estudios, eres un adolescente y de pronto, ¿qué te lleva a decir, oye, que yo quiero participar del hecho cinematográfico en el sentido más amplio del término, ¿no?
1: Pues bueno, esta afición me surge de pequeño, ¿no? De que uno ve cine de pequeño y te queda embobado, ¿no? Mirando o La Guerra de la Galaxia o cualquier película que te llevas toda la tarde jugando a ser el protagonista de la película. Y
0: tú sabes que Christopher Nolan decía el otro día en una entrevista que le hacían en Estados Unidos,
1: lo vi,
0: que con 7 años se había visto 12 veces,
1: efectivamente,
0: y tenía a los padres fríos.
1: Y además siempre iba al cine con los padres.
0: Eso es que le decían, ¿no? Con 7 años, porque le decía el entrevistador, ¿y tú con quién ibas? ¿Ibas solito al cine? No, me llevaba a mis padres y les obligué casi a ir 12 veces, supongo que en una semana,
1: efectivamente,
0: a ver la peli. ¿No? ¿Tú eres de esos?
1: Yo era de eso, Pero claro, en esa época tampoco había tanto dinero para ir al cine, mi madre no tenía tanto dinero, pero sí, lo veía en la tele o los Goonies, ¿no? Era otra película que me marcó mucho, que lo flipé. O bueno, otra que fui en un cine de verano en Jerez, que vi Regreso al Futuro, que esa ya me fascinó. Yo decía, pero ¿esto qué es lo que es? Dios
0: CMX
1: mío.
0: es, en esta casa CMX es un dios, de
1: O
0: que
1: sea,
0: no te digo nada.
1: me digo, yo quiero trabajar en esto. Pero bueno, ahí
0: Tú sabes que
1: fui.
0: hay unos Goonies gaditanos, ¿no?
1: No, no lo
0: ¿Tú
1: sabía.
0: no has visto El universo de Oliver? La película de
1: Ah,
0: Alexis Morante.
1: sí.
0: Ahí él bebe, además lo reconoce Alexis, con el guionista, digamos, con Raúl Santos, bebe de eso de cuando, de tu generación
1: Sí.
0: que visteis los Goonies y dices, pues esto se podría hacer también en el campo de Gibraltar. Y de
1: Sí,
0: hecho, fíjate,
1: total.
0: yo que programo continuamente el universo de Oliver, yo he hecho un análisis comparativo y yo me quedo con el universo de Oliver. Me parece que los chiquillos están
1: Están, sí.
0: muchísimo mejor que los chiquillos
1: Sí,
0: que en su
1: sí,
0: momento,
1: sí.
0: que ya no son tan chiquillos, evidentemente,
1: Bueno,
0: hicieron los
1: tú
0: Goonies.
1: llevas la de Stranger Things, ¿no? Que es
0: Ah,
1: un poco también
0: claro, es que
1: una.
0: este programa es muy vintage.
1: Pues lo que te decía, esto, pues me fascinaba, ¿no? El cine y lo veía, porque a mi madre le gusta mucho, y entonces en casa lo
0: Claro,
1: veíamos.
0: tú vienes de la generación de lo que se come y se cría, ¿no? A mí me
1: Efectivamente,
0: pasa también. Mi padre era un
1: efectivamente.
0: cinéfilo brutal, mi madre, es lo que dijera mi padre, cariñosamente se llamaban, y entonces al cine. Nosotros no íbamos al fútbol nunca porque a mi padre no le gustaba el fútbol, a mí tampoco, pero
1: Claro.
0: que al cine sí.
1: Yo he ido hasta el Teatro Villa Marta antes de que lo arreglaran y demás, cuando también
0: ¿Era cine?
1: proyectaban cine allí. Que estaba, yo recuerdo que estaba ya muy, muy, muy mal, ¿no? Y recuerdo nada, recuerdo una escena solamente de un plátano en el suelo y un hombre se cae. Yo no me acuerdo qué película era porque era muy pequeño, pero esa imagen la tengo, ¿no? Perfectamente en el cerebro. Y luego, pues nada, en el instituto empecé. Estaba en el instituto y hubo había una asignatura de teatro. Y me apunté. Y ahí me
0: Ahí te
1: cautivó. Ahí
0: abriste
1: me cautivó.
0: el veneno del teatro. Se
1: Efectivamente.
0: inoculó sobre ti y ya. ¡Ah!
1: Efectivamente, digo, ay, a mí esto me gusta. Ya hice un papelito, después al año siguiente hice de protagonista en una adaptación de Ubu Rey, una profesora que tenía que era maravillosa, Elisa. Y hice un personaje que gustó mucho, fuimos por institutos y demás, y vamos. Y surgió la oportunidad, te voy a contar un poco todo,
0: Sí,
1: surgió
0: sí,
1: la
0: sí, sí.
1: oportunidad del Teatro Villa Marta, un casting de no sé qué. Entonces me lo dijo la profesora y fui. Y me pillaron, era para una ópera, Don Pascuales. Y yo hacía era como la sombra, ¿no? Del protagonista, que era Ismael Jordi, otro jerezano, que creo que era la primera vez que él actuaba como protagonista, como
0: Sí.
1: tenor en el. Porque él pertenecía al coro del Teatro Villa Marta y posteriormente empezó a cantar en solitario. Y a mí eso me. Yo cuando yo tengo la imagen de cuando entré estaba en el escenario del Teatro Villa Marta, estaba vacío, digo, madre mía,
0: En ese
1: yo quiero trabajar en
0: escenario,
1: esto. Y
0: claro.
1: estaba en el escenario que estaba vacío, pero bueno, yo te digo,
0: Sí.
1: yo
0: No,
1: quiero
0: pero
1: trabajar.
0: pisar las tablas es
1: Bueno,
0: un ritual,
1: bueno,
0: vamos.
1: bueno.
0: Buah.
1: Y claro, yo me quedé encandilado. Digo, yo esto lo, a mí esto me encanta. Y bueno, en el Teatro Villa Marta, pues le gustaríamos. Empezamos a. Bueno, ahí coincidí con Nicolás Montoya,
0: Ah,
1: que no sé
0: bien, que
1: si,
0: es el que
1: si.
0: nos ha presentado. Sí, Nico es
1: Ah, bueno,
0: habitual en el
1: claro.
0: programa, sí.
1: Claro. Y con Nico Montoya, y estuvimos muchos años haciendo mucha ópera, teatro y demás allí. Y nada, realmente no he cursado como tal ningún. Porque yo me hice el BUF, hice el COU, hice la selectividad y
0: No fuiste a la granja ni nada por el
1: no,
0: estilo.
1: no fui a la granja,
0: Eres de los pocos que no he ido a la granja.
1: no fui a la granja. Mira que
0: Sí.
1: vivía allí. Mi madre vivió allí un año y yo después me fui porque mi madre trabajaba en el Instituto Santa Isabel de Hungría, que ella era la conserje, y yo vivía allí mismo. Pero no porque empecé a trabajar en una empresa, como monté con un amigo una empresa de animación infantil, que hacíamos pues títeres, claro, hacíamos después de payaso, ¿no? Hacía yo, porque claro, ya en la interpretación me picaba
0: Estaba
1: y entonces
0: ya.
1: yo
0: Sí,
1: hacíamos
0: sí.
1: eso. Tenemos también pues Castillo Hinchable y demás, entonces una empresa que iba bien, entonces iba bien y no me dio. Yo quería estudiar, pero no, al final una cosa llevó a la otra y no pude estudiar. Pero tenía un amigo que estaba trabajando en Madrid, ya estaba empezando a hacer series de televisión.
0: Y te llevó.
1: Y dije, y no,
0: Vente para
1: yo
0: acá.
1: no paraba de decirle, Patrick, mi amigo Patrick
0: Tienes
1: de
0: un
1: Jerez,
0: hueco.
1: mi amigo Patrick de Jerez, que es un amigo mío que estudió conmigo, le dije, Patrick, yo me quiero ir a Madrid, yo quiero irme contigo allí a hacer series. No, pero que no es lo mismo que el teatro, ¿eh? Que no tiene nada que ver. Ya, pero yo quiero ir, yo quiero ir, yo quiero ir.
0: Ahí tenías años.
1: Ahí tenía yo 21 años,
0: Veintinada, claro.
1: 22 años, no tenía más.
0: Sí.
1: No tenía más.
0: Hacer las
1: Y
0: maletas y para Madrid.
1: efectivamente, dejé la empresa, se la di a mi socio, le digo, bueno, pues te la quedas tú, yo me voy para Madrid, que me fui sin nada. O sea, de hecho me fui, y allí él conocía el otro, bueno, Patricio es director de producción de cine, y de que Patricio Ruiz, ya te lo presentaré, que es muy amigo mío, que es de aquí, de Jerez.
0: Sí.
1: Y él estaba trabajando con otro jerezano que se llama Jota, que hoy día es muy amigo mío, mi amigo. Y él estaba trabajando en la serie Yo Soy Bea. Hace, pues ya hace,
0: Sí, ya tiene unos años.
1: ya
0: Sí,
1: llovió
0: sí, sí, sí.
1: también, que era una serie que tenía mucho éxito, que era una adaptación de Betty la Fea, creo que era, una serie
0: Sí,
1: colombiana, bueno,
0: colombiana, eso es.
1: y tuvo mucho éxito. Total, que me fui allí, pues sin cobrar un duro. Me alquilé una habitación en Navalcarnero, porque se grababa esa serie en
0: En Navalcarnero.
1: Navalcarnero.
0: Creo que en ese plato, que era una mierda de plato de Navalcarnero, he trabajado yo. Hice señor alcalde, hice allí con Carlos Larrañaga,
1: Ah,
0: en el sitio ese.
1: pues allí hay como dos platos.
0: Yo estaba en uno que era un hangar, o sea, era un sitio, creo que era la primera vez que se ocupaba para rodar algo,
1: Pues sí,
0: y
1: porque
0: era muy
1: ahí se
0: apestosillo el
1: rodó
0: lugar.
1: Ana y los siete, creo que después de la que tú me comentas, y
0: Sí.
1: después creo que fue Yo Soy Bea, y hoy día es un chino.
0: Es un chino
1: Hoy
0: grande,
1: día
0: claro, es
1: es
0: verdad,
1: un chino
0: estaba
1: inmenso.
0: destinado, porque recuerdo que como plató
1: Era una
0: era
1: mierda.
0: una
1: Era
0: mierda,
1: una
0: y
1: mierda, la
0: los subías
1: sonaba.
0: en la planta de arriba, tenías los camerinos,
1: Sí.
0: y bueno, un día contaremos aquí cómo fue
1: Anécdota de.
0: de
1: ¿Sí?
0: aquella serie, porque Carlos Larrañaga y bueno, y nos pasamos tantas horas esperando que
1: Para
0: productor
1: grabar.
0: y protagonista se pusieran de
1: Ah,
0: acuerdo,
1: bueno, ya en la
0: que
1: época esa.
0: en el camerino estábamos los demás actores y actrices charlando y charlando horas. Ya nos podemos ir para casa, porque después de 8 horas y no se habían puesto de acuerdo, nos volvieron a
1: Y no
0: casa.
1: habíais grabado
0: No
1: todavía.
0: habíamos grabado nada.
1: Bueno, ya lo decía Fernando
0: Eran los
1: Fernangómez, ¿no?
0: protagonismos, digamos, de la época.
1: Ya decía Fernando Fernangómez, ¿no? Que a los actores nos pagan por esperar.
0: Sí, yo creo que ha sido el momento que Fernando Fernández tenía más razón de mi vida profesional, porque yo he cobrado un montón de aquella serie. Por no, bueno, por no hacer nada, evidentemente.
1: Bueno,
0: No
1: estabas
0: traía el
1: allí,
0: coche de
1: claro.
0: producción, estabas allí, ya estabas maquillado y estabas esperando que a nivel administrativo se pusieran de acuerdo los jefazos. No,
1: Ya,
0: no
1: ya,
0: tenías nada
1: ya.
0: que ver, tú te sabías tu texto y estabas esperando.
1: Ya hoy no pasa eso, gracias a Dios.
0: No, no,
1: Vamos
0: no,
1: a
0: no,
1: Dios,
0: no, por suerte, por eso te digo.
1: el tiempo
0: Son
1: corro y no.
0: las viejas maneras.
1: Pues bueno, pues como te decía, eso estaban. Y me fui allá al Canero a aprender de meritorio sin cobrar prácticamente. Creo que no sé si me daban 100 euros, 200 euros. No me llegaba ni para el alquiler de la
0: Sí.
1: habitación.
0: Bueno, pero testimonialmente no era lo mismo que no cobrar. O sea, era como
1: Claro.
0: un gestito, digamos, ¿no?
1: Claro, bueno,
0: Pero.
1: pero bueno, fui allí a aprender, porque es verdad que yo venía del teatro y no tenía nada, es que realmente no tiene nada que ver una cosa con la otra.
0: No, no, desde luego.
1: Y pues me fui realmente a aprender un oficio como tal, o sea, porque yo no
0: Como esta
1: sabía.
0: profesión siempre, la gente que nos antecede, o sea, de
1: Sí.
0: hecho, la gente de mi generación y más mayores, era gente que aprendía. Muchas veces no sabían ni leer ni escribir casi. Era gente que, los eléctricos, los técnicos, se aprendía el oficio de otro compañero
1: Claro,
0: que te transmitía el mensaje,
1: claro.
0: pero gente muchas veces sin preparación, digamos.
1: Sí, bueno, es verdad que ahora está todo más profesionalizado y hay carrera y demás, y a mí me hubiera encantado, poderlo haber estudiado. Pero
0: Sí.
1: bueno, se dio así y bueno, después sí me he ido preparando y demás, me he ido formando, pero no surgió así en un inicio. Y bueno, pues trabajé en esa
0: Así
1: serie.
0: los humos se bajan mucho, ¿sabes? Porque ya llegas tú, ya llegas de pronto con una carrera y vienes a dirigir. Perdona, si no sabes dirigir,
1: Ya,
0: tienes que
1: ya.
0: empezar de
1: Es que,
0: abajo.
1: bueno, antiguamente, me contaba un director que tuve, que era Rafa de la Cueva, bueno, que todavía vive, pero bueno, que ya está jubilado, que antes esto era un oficio, como, o sea, era y es, ¿no? Pero ahora hay carrera,
0: Sí,
1: pero
0: sí,
1: antes no
0: sí.
1: lo había, y antes había una cartilla que creo que decía que tenía que estar, pues no sé cuántas series, no sé cuántas películas como meritorio,
0: Sí.
1: luego no sé cuántas como
0: Sí, sí,
1: auxiliar,
0: sí,
1: si no,
0: sí.
1: no podía ascender ayudante, y
0: Sí,
1: así.
0: es del sindicato vertical. Estamos hablando, yo creo, del
1: Claro, de
0: tiempo de
1: hace muchos
0: Franco.
1: años.
0: Oh,
1: Exacto, sí, porque ya
0: sí. Sí,
1: tiene.
0: sí, sí.
1: Y bueno, que no
0: Yo no
1: sé,
0: llegaba a eso.
1: era una forma que, bueno, te aseguraba que tú tuvieras una cierta experiencia antes de tener un puesto, ¿no? De
0: Sindicato
1: ascender.
0: del espectáculo, me parece que se llamaba
1: Pues
0: estas
1: no,
0: historias.
1: sí, ¿no?
0: Sí, yo
1: Bueno,
0: creo
1: allá yo
0: hasta
1: viví.
0: los años finales de los 60, principios de los 70, o sea, yo soy mucho más posterior, o sea, soy viejete, pero no tanto.
1: Sí, este hombre es mayor, este hombre es mayor.
0: Sí, por
1: Y sí,
0: eso.
1: me contaba eso.
0: Y allí, en Madrid, ¿cómo va la cosa? ¿Te vas sintiendo a gusto?
1: Me voy sintiendo.
0: ¿Pasas penalidades en
1: No.
0: Navalcarnero? Está.
1: Estaba lejos, pero bueno, yo, te soy sincero, siempre venía los fines de semana, casi siempre. O
0: Sí.
1: sea, yo estaba de lunes a viernes
0: No había
1: en
0: BlaBlaCar, por aquel entonces.
1: no había
0: Tenías que venir en
1: BlaBlaCar.
0: autobús,
1: No había
0: supongo.
1: BlaBlaCar, pero hacíamos. Bueno, ya después la siguiente serie, creo que medio nos inventamos nosotros BlaBlaCar. Con
0: Sí.
1: mi amigo Jerezano y dos sevillanos que había, compartíamos gastos viniendo casi todos los fines de semana. A mí al principio me seguía tirando mucho. Bueno, siempre me ha tirado. De
0: Sí.
1: hecho, vivo aquí en Jerez, con la familia, tengo aquí la familia y trabajo en Madrid. O sea que voy y vengo todos los fines de semana. Y antes también, ¿no? Menos que ahora, porque a lo mejor venía cada 15 días o cada semana, pero venía. Pero bien, o sea, yo lo pasé muy bien. Madrid me acogió muy bien, los madrileños también. Bueno, Madrid, hay gente
0: En
1: de
0: Madrid
1: todos
0: acoge
1: lados.
0: todo el mundo, o sea
1: O
0: que
1: sea.
0: ahí el acento lo de menos y cualquiera
1: Nada.
0: que vive en Madrid es madrileño.
1: Exacto. Y bueno, lo único que me costó. No me costó adaptarme, la verdad es que tampoco. Es verdad que era una serie que llevaba ya un año o más en antena, que tenía mucho éxito, y es verdad que tenía un ritmo muy, muy, muy acelerado de rodaje, porque se grababa capítulo y pico al día. Y claro, entrar en esa rueda viniendo sin tener la experiencia como tal de una
0: Sí,
1: serie.
0: el estrés.
1: Claro, y
0: Sí.
1: encima diaria, que era tan, tan, tan rápido, que no es cine, que es
0: Sí. Los pulsos,
1: otro tempo,
0: yo
1: ¿no?
0: estuve 6 años en el comisario y teníamos una semana entera para rodar un episodio. O
1: Joder,
0: sea
1: pues
0: que íbamos estresados, pero imagínate.
1: imagínate grabar episodio y pico al día.
0: Al día.
1: Pero me enseñó mucho, hice mucho gallo. Solamente mover a la figuración, claro, yo estaba en dirección, movía a los figurantes. Yo me acuerdo de mover a figurantes en teatro, en ópera, que estábamos semanas, pero además todo
0: Sí.
1: súper medido, tú sabes, por aquí, en estas notas, te entras por aquí, cuando termine. Y ahí yo me acuerdo que grabamos la secuencia en 40 minutos, haciendo tres tomas por cada secuencia. Y claro, yo me apuntaba en la separata, pues entra por aquí el rubio, sale por aquí en esta frase, y yo estaba súper estresado, ¿no?
0: Claro, claro.
1: Pero me enseñó mucho, me enseñó muchísimo. Y claro, ya la siguiente serie, pues me contrataron, por lo visto lo hice bien, y caí
0: Sí,
1: bien, y fui
0: caíste
1: a
0: bien,
1: grabar.
0: te hay que irse relacionando con la gente de la profesión y
1: Y me llamaron para la siguiente serie, que era una serie que se llamaba Sin teta no hay paraíso,
0: sí, que tuvo muchísimo éxito
1: que
0: con
1: tuvo también
0: Silvestre de
1: con Miguel
0: protagonista
1: Ángel
0: y
1: Silvestre.
0: además que lo dirigía un hombre que he conocido recientemente, que no recuerdo ahora mismo, por lo menos, o el proyecto inicialmente fue de él, un hombre argentino.
1: Gustavo Cota, sí.
0: Gustavo Cota,
1: Sí,
0: claro,
1: sí.
0: sí, estuve hace muy poquito con él, ha estado aquí con nosotros,
1: Sí, porque
0: no me salía el
1: él
0: nombre.
1: volvió a la Argentina, pero, o sea, se fue a
0: Ahora está en
1: Argentina.
0: Madrid,
1: Ya,
0: vamos.
1: ya ahora ha vuelto de nuevo
0: Sí,
1: a
0: sí, sí,
1: España,
0: sí.
1: sí. Yo hace tiempo que no le. Bueno, desde entonces no le
0: No,
1: veo.
0: él estuvo en el Womar del año
1: Ah,
0: pasado,
1: sí.
0: nos conocimos, ha dado una pieza conmigo, una historia que organizamos con la universidad y con el Ayuntamiento de Cádiz, como Womar y tal. Y vamos, de hecho nos hablamos de manera habitual y él es un hombre muy interesante,
1: Sí,
0: digamos, con
1: sí,
0: una
1: sí, sí. Sí,
0: trayectoria
1: iba.
0: importante, muy vital.
1: Sí. Ah,
0: Y
1: bueno,
0: sí, lo
1: él iba
0: tenías.
1: con un. Él dirigía, tenía un micrófono y un altavoz y daba la acción,
0: Sí.
1: cortaba, animaba a los actores con
0: O
1: el
0: sea que con
1: altavoz.
0: él empezaste a cobrar, por lo menos.
1: Con él empecé a cobrar, claro, empecé a cobrar como tal. Y hacer una serie que estaba más cuidada, que era una serie de prime time en la época, y que ya no grabábamos capítulos al día, sino pues tardábamos como una semana, semana y. No, era más, era casi 2 semanas, ¿eh? Era como 10 días o algo más en grabar el capítulo. Y claro.
0: Mira, vamos a hacer un parón, nos vamos a ir a publicidad
1: vale.
0: y enseguida volvemos.
1: De
0: Unos
1: acuerdo.
0: Instantes nada más. Ahora volvemos.

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0: Bueno, ya estamos aquí de nuevo. Primer bloque publicitario. Y perdóname porque te he interrumpido. Estábamos en esa fase de que tú estás en Sin Tetas No Hay Paraíso, Gustavo Cota, cobrando.
1: Sí, bueno.
0: Lo cual en Madrid ya te generaba una cierta estabilidad.
1: Sí, sí, sí, sí.
0: Ya no te tenían que mandar dinero de Jerez.
1: Ya no me tenían que mandar. No me mandaban, porque yo había ahorrado un poco, pero bueno, con eso podía.
0: ¿Trabajos alimenticios en Madrid además? ¿O no te daba pie, no? O sea, de camarero como...
1: No.
0: ¿Pudiste desde el principio llegar a Madrid, sí, aguantar el tirón?
1: Claro.
0: Esos ahorrillos de... Bueno, tú venías de ser empresario autónomo.
1: Sí, exacto. Digamos, y había ahorrado y podía mantenerme allí en Madrid. Es verdad que, bueno, ya tú sabes que cuando trabajas en el audiovisual, pues en el trabajo, mientras que estás trabajando, es verdad que tenemos facilidad porque nos dan de desayunar, nos dan de almorzar... Y yo solamente cenaba en casa o en la calle. Sí. Y es verdad que con los ahorros que tenía...
0: Si te mantenías en la cuerda floja un poco...
1: Me mantenía perfectamente, no había problema. Y luego ya, bueno, ya en Sin Tetas ya empecé a cobrar. Bueno, ya estaba como pez en el agua. Encima trabajando de lo que me gustaba, que tenía... Era la misma pasión que mantengo hoy día, pero entonces estaba...
0: ¿Qué compañeros y compañeras recuerdas con alegría de Sin Tetas? De pronto, de gente que luego haya mantenido un cierto contacto, tanto delante como detrás de la cámara.
1: Pues mira, Antonio Román, que es ayudante también de dirección, que fue jefe mío, que era el primero de dirección de entonces.
0: Un buen jefe.
1: Sí, un buen jefe. Sí. Y amigo hoy día. O sea, muy buen amigo, buen jefe, buena persona. Es que, amigo, que te voy a contar. Y sí, me enseñó mucho. Y nada, y estaba en Sin Tetas, que fue una serie también de mucho éxito, por fenómeno fan ahí con Miguel Ángel Silvestre y demás, que fue...
0: Yo recuerdo en un festival de Málaga, hace muchos años, estábamos en un cóctel en la planta de arriba del Teatro Cervantes, y abajo la multitud gritaba, y el Miguel Ángel Silvestre estaba nerviosito diciendo, esto me sobrepasa, decía el chaval. Y recuerdo que era un fenómeno fan, yo qué sé, como el de los Beatles, lo viviría la gente en los 60 o así, ¿no?
1: Le sobrepasó, ¿eh? A él le costó digerirlo. Factura, ¿no? Sí. Sí, porque no se lo esperaba. Se lo esperaba él.
0: Un chaval aparentemente sencillo.
1: Sí,
0: un vínculo a su familia.
1: Sí, y es verdad que había hecho antes poca cosa y fue un boom. Nadie lo conocía, pero este hombre, ¿quién es? ¿No? Tan guapo, ¿no? Tan atractivo. A las chicas le. Bueno, a las chicas.
0: Sí,
1: chico, claro. Sí, sí, él me decía, Carlito. Claro, porque yo estaba también en oficina, yo siempre estaba en rodaje y también estaba mucho en oficina, ¿no? Sí. Preparando, ¿no? Con la separata, llamando a los actores, citándole y demás, ¿no? Compaginaba

0: tanto oficina como el rodaje. Y claro, a mí me llegaban muchísimas cartas de fans. Y una vez a la semana, cuando rodábamos allí
1: Tú administrabas las cartas de los Reyes Magos,
0: Sí,
1: la de los
0: sí.
1: fans.
0: Bueno, y te voy a decir. Y te voy a. Claro, venía antes gente del equipo con foto de Miguel Ángel Silvestre. Pues imagínate, yo tenía muchísimos compromisos en Jerez
1: Sí.
0: de amigos, familiares, amigas.
1: Ah.
0: Por favor, un autógrafo, pero entonces pues, se llevaba todavía los autógrafos. Un
1: Sí.
0: autógrafo de él que me lo firme. Claro, chaval, estaba. Pero tanto como yo, como Gustavo Cota con su
1: Sí.
0: familia, como con el de
1: Sí, sí,
0: sonido,
1: sí,
0: como todos
1: sí.
0: los compañeros de allí. Claro,
1: Claro.
0: el chico a lo mejor firmaba un día 40.
1: Ah, ya
0: Pero,
1: te veo venir.
0: pues claro, pues yo.
1: Falsificaba.
0: Pues, claro, yo me acuerdo que me decía. A un like que yo tenía, alguna, oye, ¿me puede hacer? Y yo no le decía nada porque a lo mejor. Y me daba
1: Sí.
0: vergüenza y me daba cosas. El chico estaba
1: Sí,
0: todo el día
1: sí.
0: firmando. Pues ya me acuerdo que lo hice bien, digo. Y me vio, me acuerdo mi jefe. Hostia, pues yo también, tú lo haces muy bien, Carlito. Fírmame, que tengo el de mi suegra, el de no sé quién, el de no sé cuánto, el de no sé qué.
1: Claro, le quitamos
0: Y
1: el muerto a Miguel Ángel
0: claro,
1: y
0: y
1: ya
0: yo,
1: está.
0: hombre, yo se lo dije, digo, Miguel, que yo te estoy firmando. Y dice, no, no, no, me estás haciendo un favor, tú sigue, sigue. Firma, firma.
1: Si tú veías cómo firmaba él, más o menos, ya había un churro parecido, ¿no?
0: La gente no sabía cómo firmaba él,
1: Claro,
0: la
1: claro.
0: gente. Entonces, y sí. Y alguna vez firmé. Y bueno, claro, lo que te decía que me llegaban muchas cartas de muchos fans, pero te hablo de cientos de cartas, ¿eh? O sea,
1: Sí,
0: me
1: sí.
0: llegaba allí a la productora muchísimo, allí al plató. Y de vez en cuando le llevaba. Claro, ¿yo qué voy a hacer con todas esas cartas? Pues se las daba. Mira, mire. Y, uf, Carlito, tío, estoy
1: Y
0: muy
1: él las
0: agobiado.
1: tiraba al pobre, que iba a hacer
0: Digo,
1: con ella.
0: claro, alguna leía, sí, leía.
1: Sí,
0: Mira
1: sí.
0: esta
1: Sí, pero a lo mejor tú filtrabas. Decía, mira, esta es
0: Sí.
1: especialmente curiosa,
0: Sí, bueno,
1: ¿no?
0: no, yo no filtraba, ¿eh? Yo
1: No.
0: no leía ninguna. Yo le daba la carta, le daba un
1: Cerrada.
0: montón de cartas y decía,
1: Sí.
0: aquí yo, aquí tiene. Y él abría alguna, eso sí, ¿verdad? Delante de mí abría alguna. Ay, mira qué mona, mira qué tal. Y, uf, Carlito, estoy muy agobiado. Uf, yo
1: ¿Cuánto
0: no.
1: tiempo estuvisteis en Sinteta?
0: Pues
1: ¿Cuánto tiempo
0: fueron
1: estuviste
0: tres
1: tú? Sí.
0: temporadas, pues serían como un par de años, no llegaba un par de años. Yo en la tercera ya me fui, que me llamaron de otra serie, que ya era más tiempo y me fui, y la verdad que me. Me fui con mucha pena,
1: Ya.
0: sinceramente. Era mi primera serie que yo había empezado,
1: Bueno,
0: iba a
1: pero ibas a
0: acabar.
1: mejorar.
0: Sí,
1: ¿Qué
0: hombre,
1: serie era?
0: claro.
1: ¿Dónde te fuiste?
0: Pues me fui a. No me
1: Una
0: acuerdo si fue
1: miniserie.
0: a Bandolera o a Hispania. Creo que me fui a
1: Ajá.
0: Hispania a
1: Sí.
0: hacer la serie de Hispania. Ahora no me acuerdo.
1: En Hispania estaba Miguel Cantú, me parece. Y un director de Cartagena con el que tengo muy buena
0: En
1: relación.
0: Hispania, pero en la primera temporada, no, pues yo hice la
1: ¿Quién
0: primera y la primera
1: dirigía?
0: estaba Carlos Sedes.
1: Ah, Carlos Sedes, claro,
0: Sí, sí.
1: sí.
0: Con Bambú,
1: Bambú,
0: que
1: eso
0: era
1: es.
0: Bambú, que creo que era la primera. Creo que había hecho otra
1: De lo
0: antes.
1: primero que había hecho Bambú,
0: Esta
1: ¿no?
0: era lo
1: Sí. Bambú no
0: segundo.
1: era la gran productora,
0: Nada, para
1: luego.
0: nada, para
1: Sí,
0: nada, para nada.
1: sí.
0: Y estaba ahí Carlos Sedes,
1: Sí.
0: Ramón. Sí.
1: Sí,
0: Y.
1: yo he estado trabajando con ellos en las primeras temporadas de Las Chicas del Cable, que fue ya el boom de
0: Sí.
1: Bambú. Vamos, yo he estado en los Globos de Oro gracias
0: A él.
1: a que yo tenía un papel pequeñito, pero de pronto nadie podía ir y dijo, Bruto, yo puedo ir
0: Y
1: a los
0: fuiste.
1: Globos y fui a Los Ángeles
0: Joder.
1: representando a Las Chicas del Cable. Yo que el comisario Buendía era mi personaje, pero un personaje pues de reparto, digamos, donde algunas
0: Sí.
1: secuencias eran mías y otras.
0: Pues
1: Sí, con
0: sí.
1: Antonio Velázquez.
0: Con Antonio
1: Maravilloso.
0: Velázquez, ah, mira.
1: Yo era el
0: Sí.
1: que le hacía la vida imposible a Antonio Velázquez,
0: Antonio
1: el
0: Velázquez estuvo en
1: cabroncete.
0: Sinteta en el Paraíso también,
1: ¿Eh?
0: creo.
1: Sí, Antonio,
0: Si no
1: tío
0: recuerdo mal, la segunda
1: maravilloso.
0: temporada.
1: Sí,
0: Sí,
1: sí, sí.
0: muy bien.
1: Bueno, estabas tú contando que de pronto caes en Hispania.
0: Sí, creo que fue Hispania la que fue después de que me llamaron. Pero no sé si fue. Bueno, no fue Hispania. Bueno, no sé si fue. Es que no recuerdo
1: Sí,
0: ahora bien,
1: una de
0: porque me
1: esas
0: van
1: series.
0: bailando
1: Sí,
0: la
1: sí,
0: serie,
1: sí.
0: porque hace mucho tiempo. Y nada, me fui con mucha pena allí de Sinteté de Paraíso, porque ya te digo, era una serie que había empezado, había empezado desde los inicios, desde la preproducción.
1: Qué bien.
0: Y la quería haber terminado la tercera temporada, pero no pude, porque claro, era un trabajo lo otro para más tiempo. Y estuve en Hispania. Y en Hispania estuvimos que grabábamos en Madrid y en Extremadura, allí en Jarandilla de la Vera, Jaraíz de
1: Sí,
0: la Vera,
1: esta
0: que hacíamos
1: zona
0: los exteriores.
1: preciosa.
0: Pues, preciosa, pero claro,
1: Sí.
0: grabamos en verano y hacía un calor.
1: Oh.
0: Hacía un calor, yo recuerdo ahí
1: Sí.
0: los que iban de romano, los pobres ahí con la cota de malla. Alguno se desmayó allí en medio de.
1: Sí, ¿no?
0: Sí. Pero también fue una serie muy, muy chula, muy bonita. Bambú le puso mucho cariño porque era su primera.
1: Su
0: Sí.
1: primera incursión.
0: Además, una serie. Creo que había hecho otra antes, la primera, pero esta era como más ambiciosa, ¿no? De época y demás. Y estuvo bien. Y ya después de ahí creo que me fui a Bandolera, que era otra serie. Bueno, hice algunos capítulos especiales con Amar en tiempos revueltos, sí, que es lo que creo que antes te comentaba, que te comenté algo de que hice algún, que estuvo sí. Angulo.
1: Sí, sí, sí.
0: Y hacíamos algunos capítulos de Amar en tiempos revueltos especiales, que claro, Amar en tiempos revueltos era una serie diaria que llevaba...
1: Eso pues, es, de las que os metíais un tute tremendo.
0: 13 años grabando, y en la parte, hacían la serie diaria, pero eventualmente, creo que era una vez al año, Televisión Española le pedía...
1: Ponía más pasta, claro, y hacerme un episodio, exacto, en condiciones, ¿no?
0: Hacerme un episodio...
1: Como si fuera un largometraje, ¿no?
0: Efectivamente, un episodio para prime time, que lo pondremos, sí, por la noche, porque claro...
1: 90 minutos.
0: Efectivamente, sí. Porque claro, a Amar en tiempos revueltos creo que eran 40 minutos y lo ponían en la sobremesa, ¿no?
1: Sí.
0: Y en este caso querían hacer un capítulo especial, que le llamaban así, de 90 minutos, en prime time por la noche, y tenía mucho éxito en la época, ¿eh?
1: Sí, sí, sí, bueno.
0: O sea, al mediodía tenía un éxito tremendo, pero es que los capítulos especiales que hacíamos con más dinero...
1: Ahí estaba Mario Zorrilla, que es un actor amigo mío de Guecho, y creo que tenía un personaje fijo, uno de los cabroncetes. Es que yo no he visto la serie.
0: Por allí he pasado todo. Sí, sí, sí. O sea, sí. Yo he estado allí 7 años, porque después, posteriormente, he estado allí en Amar en tiempos revueltos. Y Amar es para siempre, cuando sí, lo compró Antena 3. Mm. Lo soltó Televisión Española y lo compró Antena 3. Le cambió
1: el título ligeramente.
0: El título y era lo mismo. Y por allí ha pasado, pues, de verdad...
1: Sí, como a Rayán en Canal Sur.
0: Como a Rayán, pero claro, y también nos pasó en Amar es para siempre, que hubo ahí en la época que esta crisis, ¿no?, que hubo en el cine, la crisis en España, y que hubo una crisis en el cine, ¿no?, porque sí, hubo una crisis publicitaria importante, pues no se hacía cine en España, prácticamente se dejó de hacer, se hacía muy poquito.
1: Sí, sí.
0: Y los actores, pues lo pasaron.
1: Lo notaban y había que ir a...
0: Que vinieron actores de renombre allí, sí, sí, a grabar. Porque antes la serie de televisión... Ahora no pasa eso, porque ahora ya, desde que está desde la serie americana, las plataformas, HBO, Netflix y demás, se hacen una serie de mucha calidad. Y sí, de hecho, con las mismas cámaras de cine, o sea, los presupuestos igual o mayores que algunas películas. Y entonces se hace con mucha calidad, pero antes la serie, yo recuerdo cuando hacía serie de televisión y se hacía cine, el cine era como la primera división del audiovisual.
1: Claro, y estaba mal visto que los actores trabajáramos en series, ¿eh?
0: Y los técnicos también, ¿no? Sí, no, yo soy de cine.
1: Yo lo he vivido, claramente.
0: Claro. ¿Verdad? O sea, era como teatro,
1: si
0: cine...
1: Si estás en series, ya no puedes volver a cine como actor.
0: Sí, sí, sí. Era como teatro, cine y... Bueno, cine o teatro y después la serie, que era algo secundario, terciario. Pero ya no es así. Y hubo mucha gente que, claro, que tenía que trabajar. Y después... Yo he hecho distintamente... Bueno, empecé con la serie, pero he hecho distintamente cine como serie de televisión.
1: Sí.
0: Me parece más complicado muchas veces hacer una serie de televisión diaria que tiene un ritmo.
1: Sí.
0: Que tiene un ritmo.
1: Yo nunca, como actor, nunca he trabajado una serie diaria. De hecho, alguna vez he tenido algún ofrecimiento y le he dicho a mi representante: mira, creo que ese estrés. Mira, con todo el cariño, lo que le ha pasado a José Luis Gil. Quiero decir, yo no sé exactamente, y cada uno tiene, pero que el estrés de estar. Yo que. He estado periódicamente en La que se avecina y en Aquí no hay quien viva. El estrés de los compañeros que tienen que aprenderse un texto diario, rodando, digamos, considerable, y no hay descanso, y al día siguiente... Yo no sé quién para juzgar ese tipo de cosas, pero José Luis Gil, un grandísimo actor, un grandísimo hombre de doblaje, bueno, que pues pasa factura ese tipo de cosas, ¿no?
0: Sí, que pasa, mira... Yo te voy a poner un... claro, yo estuve como 7 temporadas en Amar para siempre. Y claro, allí siempre había un núcleo de actores que eran... Que siempre estaban, ¿no? Que era como 6, ¿no? Que era Manolita, tal, Pelayo, que eran... Eso siempre, sí, lo mantenían. Y cada año cambiaban todo...
1: El coro, un poco.
0: Todo el coro, ¿no? Venían vecinos, sí, nuevos, venía otro que montaba una farmacia. Entonces siempre iban cambiando, pues, para que no se quemara, ¿no? Siempre, sí, cada temporada cambiaban menos ellos. Pero y siempre había una protagonista, un protagonista, protagonista y protagonista nuevo. Claro, ellos trabajaban todos los días, los demás, los secundarios y demás, pues me venían 4 días a la semana.
1: Eso es.
0: Pero claro, date cuenta que la carga de trabajo era tan, tan grande, porque grabábamos capítulo y pico al día. Grabábamos casi 40 páginas al día de guión en 2 unidades. Es verdad que lo repartíamos en 2 unidades, ¿no?
1: Sí, sí.
0: Dos unidades. Pero, claro, ellos trabajaban, eran dos platos allí.
1: En el comisario rodábamos como mucho 10 páginas al día.
0: 40, o sea, 40, 38, wow. 40, 42. Bueno, perdón, en cada unidad, en cada unidad. Entonces grabábamos casi pues, un capítulo y tres cuartos al día. Eran dos platos que habíamos, tenían dos platos y como una placita, plató que teníamos, que era el exterior, pero bueno, era al lado, allí en Ciudad de la Imagen grabábamos. Sí. Entonces, date cuenta que el actor, cuando hacíamos los planes de rodaje y demás, que es lo que también yo me encargaba de hacer, el actor grababa en un plató dos, tres secuencias, tenía 15 minutos, 20 minutos para cambiarse y repasar, se iba a la otra unidad. Sí. O sea, yo recuerdo, claro, ya por la experiencia, ¿no?, de un año y otro, a los protagonistas y las protagonistas que no estaban acostumbrados, sí, que venían de teatro, venían, sí, de... a los dos, tres meses petaban. O sea, petaban de que,
1: sí, sí,
0: de que lo pasaban
1: no puedo
0: mal,
1: más.
0: De pues, enfermaban, ¿no?, de alguna forma, de estrés, de psoriasis, sí, sí, sí, de no sé cuánto. Y ya yo me acuerdo que, y además lo pasaba, pues yo estaba, iba a camerino alguna vez, no le comentaba, y me decían, Carlos, que no puedo más. Y yo le decía, no te preocupes. No te preocupes que esto le pasa a todos los protagonistas. No, no te creas. Y yo sí, creo que era una forma también de tranquilizarle y, claro, y ir a la realidad. Decía, sí, no te preocupes, sí, que petáis a los dos, tres meses, petáis. Y ya yo creo que se lo tomaba como...
1: Bueno, ya no soy el raro, la rara.
0: Claro, no soy el único. Sí. Es más, haciendo otra serie que no era diaria, pero era un formato parecido a la diaria, que era Cuatro Estrellas, una serie que yo dirigí también. Pues ahí empecé siendo coordinador de dirección, ¿no?, del departamento. Yo recuerdo que la protagonista era Tony Acosta. Sí. Y bueno, Carlos, y yo nunca he hecho una diaria, me decía, me preguntaba, pero esto cómo va, tal, le expliqué.
1: Excelente actriz, ¿no?
0: Bueno, excelente actriz, persona, no, maravillosa. Y le dije, Tony, no te preocupes, que es muy probable, con el estrés este que hay aquí en una serie así como esta, a los dos, tres meses pete y te dé... Pero no te asustes, que es normal, que pasa, que te acostumbra, que el cuerpo se acostumbra, que no te... O sea, que al final que es verdad que entras, sí, en una dinámica y que sea una... Te acostumbras a lo malo, pero bueno. Pero es verdad, sí, que pasa. Y yo recuerdo al año que me lo... Carlos, no se me olvida lo que me dijiste la primera vez que nos conocimos, que me, sí, dijiste esto. Y he aguantado, ¿eh? He aguantado. Me decías, he aguantado como una jabata, es verdad. Es verdad que al tiempo... Es verdad que no hay ser humano que aguante...
1: No.
0: Que aguante, claro, un estrés así. Es que, claro, tú imagínate que tienes que aprenderte tantas páginas de guión de un día para otro.
1: Es que no
0: tienes vida.
1: Te lo digo yo como actor.
0: Es que no tienes
1: yo
0: vida.
1: Yo siempre, no he querido, yo que provengo del mundo del teatro, nunca he querido entrar en esa dinámica por la sensación de voy a hacer el ridículo. Sí, no voy, sí, a ser capaz de memorizar todo esto. Yo tengo una cierta capacidad de improvisación. Entonces, bueno, si desde dirección te dejan improvisar es otra cosa. Pero claro, si de pronto hay gente que te dice, cíñete al texto, dices, claro, es que no me ha dado tiempo ni a leérmelo.
0: Claro. Sí, sí. No, hombre, es verdad que en esa serie se retoma mucho. Porque si no es imposible, sí, que una,
1: sí,
0: persona...
1: Sí, sí, sí, sí.
0: Entonces va retomando, va a frase...
1: Retomamos desde aquí, Paco, para los que no trabajan en el cine.
0: Claro.
1: Has dicho tres frases, te has equivocado en la cuarta...
0: Pues, dile esa frase...
1: Vuélvela a decir y ya con eso ya salgamos.
0: Efectivamente. Si no, tiene que empezar otra vez desde el principio, sí, sí, y no
1: y
0: salimos.
1: Te vas atascando y...
0: No sale
1: sí,
0: de allí.
1: Sí.
0: No,
1: ahí la labor de edición, de montaje, tiene
0: bueno,
1: que ser
0: bueno,
1: limpia. Hay tiros fenómenos de cámara, con lo cual dice,
0: claro,
1: bueno, si
0: claro,
1: no nosotros.
0: Vamos con tres cámaras y normalmente. Y claro, no, el trabajo de edición es. Vamos. De hecho, yo he trabajado con actores que íbamos frase a frase. Yo recuerdo en la serie Bandolera, no te voy a decir actores, evidentemente.
1: Claro.
0: Pero,
1: sí, que se había atascado, se había bloqueado.
0: Pero era. No, pero era diario. Yo creo que tenía. Se ponía muy nervioso, sí, este hombre. Bueno, ha pasado mucho, ¿no? Pero yo recuerdo que era frase a frase. Frase a frase todos los días. Y era ¿no?
1: Bueno, ya,
0: pero tú veías
1: ya el sistema, ¿no?
0: Bueno, sí, sí, pero lo veías montado y decías, me cago en la madre, qué bien. Qué
1: funciona
0: bien.
1: Qué
0: bien queda y qué bien actúa el hombre, sí, porque sí, no, sí, se nota nada.
1: No, no, a todos nos ha pasado, incluye, sí, a Pipi.
0: No, no, claro.
1: Vamos a ir un momentito a publicidad y volvemos enseguida. No se vayan de ahí, que seguimos hablando con Carlos León.

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0: Bueno, ya estamos aquí. Carlos, estábamos hablando de ese anecdotario de pronto, eso te encuentras con actores, con actrices, que, oye, que no me sale,
1: Que,
0: que hay que
1: sí.
0: ir. Y la labor de edición, que
1: La
0: es
1: labor de edición es,
0: algo.
1: ya te digo, que
0: Bueno,
1: después lo
0: ¿en qué
1: vemos.
0: estás ahora? Porque nos vamos comiendo el
1: Pues
0: tiempo.
1: mira, es verdad que no enrollamos. Pues ahora acabo de terminar una película que se llama Antonia,
0: Un
1: que un
0: largometraje.
1: largometraje, sí.
0: Dirigido por ti.
1: Por Toñi Martín,
0: Toñi Martín.
1: una directora
0: Sí.
1: malagueña.
0: Y tú estás la
1: Es su
0: ayudantía de
1: primera.
0: dirección.
1: Sí, soy
0: Sí.
1: el
0: Su
1: ayudante.
0: soporte. Estás ahí porque viene del mundo del corto ella, ¿no?
1: Ella es actriz,
0: Sí.
1: y es. Y aparte ha dirigido varios cortos allí en Málaga. Y ha escrito este guión y
0: ¿Cuántas
1: luego.
0: semanas de rodaje?
1: Pues hemos estado 5 semanas de rodaje.
0: Bueno, no está mal.
1: Hemos estado 5 semanas de
0: ¿Con
1: rodaje.
0: qué actrices, actores?
1: Pues mira, ha estado Nadia de Santiago. Ha estado también. ay, coño, ahora se me estaba olvidando a mí.
0: Bueno, producido por Womar, ¿no?
1: Producido
0: Por los
1: por
0: sevillanos, sí.
1: Woman y La Favorita.
0: Sí.
1: Y es una película que. Está muy bien el guión, me gustó bastante. Está por ahí Lorca también. Es
0: Tenemos
1: entre.
0: ganas de verla.
1: Sí, está muy
0: ¿Va
1: bien.
0: directamente a plataforma? ¿Se va a estrenar? ¿Qué
1: No,
0: va a pasar
1: entiendo.
0: con ella?
1: Se estrenará en cine, ya será para el año que viene. De hecho,
0: Sí.
1: hemos terminado hace un par de semanas la
0: Bien.
1: grabación. Entiendo que ahora estará en edición. Estarán
0: ¿Y
1: con
0: está
1: la.
0: Carreto de por medio por ahí, Antonio
1: Está también
0: Carreto?
1: Carreto de por
0: Sí,
1: medio. Sí, sí, sí.
0: alguien que queremos mucho del equipo de Womar
1: Sí.
0: y que le tenemos ya, se está haciendo un gaditano porque le tenemos
1: Sí,
0: por aquí
1: me he enterado.
0: viviendo. Sí.
1: Me he enterado, me he
0: O sea
1: enterado.
0: que muy bien. Eso lo acabas de hacer.
1: Eso lo acabo de hacer. Ahora voy a. La semana que viene ya empiezo la preproducción de otra película.
0: Ah, no nos has dicho el título.
1: Se llama Antonia.
0: La película se llama
1: Se
0: Antonia.
1: llama
0: Vale.
1: Antonia.
0: No, no, había confundido el nombre de la directora con.
1: Bueno,
0: Sí.
1: sí.
0: Antonia, vale.
1: Es el mismo. Sí,
0: Vale, vale.
1: se llama Antonia la película.
0: Muy bien. ¿Y ahora estás en?
1: Ahora estoy en otra película que, bueno, empiezo el lunes que viene la preproducí. Y es una película también en Sevilla que rodaremos, Sevilla y Canarias, que ya sabéis que en
0: Sí, excepción
1: Canarias.
0: fiscal. Bueno, aquí le damos una cancha a eso de queremos esos dineros. Euskadi, Navarra y Canarias.
1: Efectivamente, yo a todo mi amigo de Madrid, compañero de trabajo y bueno, de Madrid, de todos lados, digo, pero no entiendo eso de que se haga allí, no lo hagamos nosotros aquí.
0: Señores de la Junta de
1: Por
0: Andalucía, por favor,
1: favor.
0: quiero primer plano, Dani. Señores de la Junta de Andalucía, tenemos que reunirnos y considerar que Andalucía necesita, Andalucía y posiblemente otras comunidades autónomas, pero nosotros tenemos que defender que está muy bien que Euskadi, que está muy bien que Navarra, que está muy bien que Canarias tenga casi el 50%, entre el 40 y 45% de exención fiscal. José Alba, el productor malagueño, me lo decía, mira, la película de Gila con Alexis Morante la
1: Sí,
0: he
1: se
0: tenido
1: grabó
0: que
1: allí.
0: rodar en Euskadi porque, tío, si yo pongo dos, ellos ponen otros dos. Entonces, estamos hablando de millones, ¿no? Entonces, bueno, claro, es algo que hay que revertir y no quitárselo a nadie, sino a ampliar esa oferta, por lo menos a nuestra comunidad autónoma, ¿no? Y yo creo que habrá que sentarse a establecer un diálogo y bueno, llegar a ello, ¿no? Es que ya no
1: Totalmente.
0: necesito el plano. Vamos al.
1: Totalmente, totalmente de acuerdo.
0: Sí,
1: De
0: por eso
1: hecho,
0: tenemos que luchar
1: que
0: por
1: aquí lo
0: ello.
1: tenemos todo, tenemos clima,
0: Claro,
1: tenemos sol
0: esta
1: todo el
0: provincia
1: año,
0: tiene todo. Tenemos
1: tenemos
0: desde Grazalema,
1: que
0: es lo que le decía José Alba.
1: eso te iba a decir.
0: Necesitamos un bosque, los bosques
1: Lo
0: de Euskadi son buenísimos, pero
1: tenemos
0: Grazalema.
1: sierra, tenemos playa,
0: Claro.
1: tenemos, no sé, tenemos Jerez que está aquí al
0: Luz,
1: lado,
0: además,
1: hombre,
0: tenemos
1: luz
0: una
1: todo el
0: luz
1: año,
0: magnífica.
1: apenas llueve, que es lo que nos pasa en Madrid, bueno, y en Euskadi, ¿no? Que llueve. No sé, estamos perdiendo un
0: No,
1: filón importante, ¿eh?
0: hay que poner a lo mejor el puñetazo encima de la mesa, que es
1: Pues
0: lo que
1: sí.
0: hacen los vascos muy bien
1: Pues
0: y
1: sí.
0: que nosotros somos más suavitos. Yo
1: Sí.
0: que me crié en Euskadi, un andaluz que se crió en Euskadi, dice, bueno, evidentemente no estoy hablando de violencia, estoy hablando
1: No, no.
0: de decir, hasta aquí no pasas.
1: Y de reivindicar, ¿no? Bueno, aquí en Cádiz tenemos con los astilleros, ¿no? También tenemos un poco
0: Sí,
1: de.
0: de histórico.
1: Sí, ¿no? También reivindicamos, deberíamos. posicionarnos, creo yo.
0: Sí.
1: Y además que ya, como hemos hablado fuera de micro, sí, que es que aquí hay muchos técnicos en Andalucía y aquí en Cádiz.
0: Excelentes.
1: Que es que tenemos que emigrar afuera para poder trabajar de lo que nos gusta.
0: Mira, Pepo Ruiz Dorado, por ejemplo, que es un excelente director de vestuario, digamos que trabaja mucho para Bambú y para un montón a nivel de proyectos internacionales, puertorrileño, digamos. Y de estos te puede... David Jiménez como director de arte. Bueno, podemos citar gente hasta aburrirnos, ¿no? Grandes directores, grandes directoras, creo que guionistas tenemos en la Escuela de Cine de la Universidad de Cádiz, aunque yo eche, digamos, para casa, pero no, se está forjando una nueva generación.
1: Claro que sí.
0: José
1: claro
0: Manuel
1: que sí.
0: Rebollo, al que si no conoces, conocerás dentro de poco, que está trabajando intensamente con Rafa Caballero, bueno, ya va con 4 largometrajes.
1: Joder,
0: y es
1: joder,
0: un chavalín que llegó a la Escuela de Cine, que, mira, ha hecho este cortometraje, no para. Rafa Caballero le ha cogido, digamos, en su seno y le ha dicho, venga, tío, que yo te organizo las cosas, porque el primer largo que hizo lo hizo de aquella manera.
1: Normal.
0: Y entonces, ella el segundo, Coraje, el tercer largometraje, que ahora veremos un cartel de él, que es con Adrián Pino, otro gran actor.
1: Sí, de Sevilla.
0: No, él es gaditano. Adrián Pino vive en Sevilla, pero es entre Chiclana y Puerto Real. Yo le he llevado a casa a sus padres es que está en la zona esa del Marquesado y entonces es, ¿esto es de Puerto Real o es de Chiclana?
1: Vive en Sevilla, Adrián. De hecho, trabajé también con él en Allá Abajo, como igual que
0: claro,
1: contigo.
0: Claro, por eso te digo que
1: pues
0: además, aquí lo decimos mucho, tiene un... En Instagram tiene una paginita que es Adrivisión,
1: sí,
0: que es tremendamente gamberro, muy claro, muy incisivo, sí, desde la ironía y desde el...
1: Le sigo, me gusta,
0: o sea,
1: mucho.
0: Le sigue, ¿no? Mira, sí. Vamos a pasar unas imágenes, si te parece, y así hacemos una miscelánea muy rápida de imágenes que tenemos por ahí para que no se nos pasen, Dani. Cuando tú puedas. Bueno, esta semana se ha presentado Arriata Studios en Chiclana, que es un equipo de cine de animación. Pude estar ahí. Estas malísimas imágenes son mías con el móvil. Y que es gente que está haciendo cine de animación ya desde hace algún tiempo. Entonces, María Luquero, Fran Lobón Leal y Cristina... Espera, Cristina la tengo por aquí. Dice que no tiene un apellido. Gamberrillo. Y entonces, Perdón, Cristina Malfario, me decía Dani, que tío, no te apartes del micro, que todavía no te oímos. Cristina Malfario, son los que componen ese equipo, ¿no? Ayer disfrutábamos de Alex O'Doherty viendo su largometraje, que es un trabajo excepcional. Su primer largometraje como director, ahí estábamos en Los Toruños, en Valdelagrana, disfrutando de su compañía. Vámonos a más imágenes que tengamos por ahí. ¿Tienes algo más? Ahí, ese barridito de ida y vuelta que hice. Ahí tenemos, y te puedes comentar si te apetece, sí, Alfonso Sánchez, que está ahora mismo rodando con Jacobo Martos, si no me equivoco.
1: Sí.
0: Entiendo que es una serie.
1: Es una serie, son 2 capítulos para la televisión española, sí.
0: Sí. Con sobre Chiquito de la Calzada.
1: Efectivamente.
0: Digamos, esa caracterización de Alfonso Sánchez. Y hay otro proyecto de Movistar Plus, que debe ser un documental,
1: sí,
0: con Juan Zabala a la cabeza, que tenemos por ahí, me parece, el cartel, que van a coincidir en el tiempo, o supongo que unos meses de distancia,
1: sí, yo creo
0: sobre
1: que
0: Chiquito.
1: El otro Chiquito yo creo que va a salir en breve, o si no ha salido ya, estará a punto, pero la de Jacobo Martos, que es la serie de 2 capítulos de Televisión Española, esta yo entiendo que será para 2027.
0: Sí, porque está rodando ahora mismo, ¿no?
1: Claro, se está empezando a rodar, que lleva como unas 3 semanas, ¿eh? O no lleva más, porque coincidimos, de hecho, la última semana de rodaje de la película Antonia que te comentaba antes, que estábamos haciendo nosotros. Nosotros estábamos terminando y él estaba arrancando.
0: Tú has trabajado mucho con Jacobo.
1: Sí, es muy amigo.
0: Por eso es tipo maravilloso.
1: Maravilloso.
0: Que está involucrado, curiosamente, en un proyecto que vamos ahora a ver el cartel, que es Aquel.
1: Sí.
0: Entiendo que es una miniserie también.
1: Es una serie
0: de Rafael, el cantante.
1: De su padre.
0: Que es su padre. Eso tú, no, estas cosas uno nunca se atreve a decirlo, porque Jacobo Martos en sí mismo tiene una... empezó en el mundo del cortometraje.
1: Sí,
0: es un director de series muy acreditado. Yo pude disfrutarle
1: totalmente
0: cuando me dirigió en Allí Abajo.
1: Sí, sí.
0: Y tú eres un colega Jacobo.
1: Soy muy amigo del
0: Vámonos a otro cartel que tenemos por ahí, Dani. Aquí es recordar a Manolo, que aquí en una entrega de premios con Javier Ruibal. A Manolo Solo no le queremos olvidar. Ahí estamos también en la entrega de unos Goya hace algún tiempo. Y bueno, pues esta miscelánea de fotografías. Mira a ver qué tenemos por ahí. Aquí,
1: aquí
0: es el
1: aquí,
0: cartel, por lo menos provisional, para Netflix,
1: sí,
0: de esta serie, donde tú decías que Jacobo no dirige.
1: No, él es productor ejecutivo. Él no llega. Bueno, por lo menos él me comentó que no quería dirigir, que quería estar en la producción ejecutiva. Más bien.
0: Muy comprometido a hacer una serie argumental sobre tu padre, ¿no?
1: Claro.
0: Siendo alguien, tu padre siendo Rafael,
1: claro.
0: El gran Rafael, ¿no?
1: Sí, bueno, tuvimos la oportunidad de verlo en el Tío Pepe Festival hace apenas un mes. Aquí.
0: Está extraordinario, vamos.
1: Estuve viéndolo con mi mujer.
0: Sí.
1: De hecho, Jacobo me regaló las entradas. Me invitó a verlo. Y fue maravilloso con 83 años que tiene ya Rafael.
0: No, yo soy de esa generación donde yo los primeros dinerillos a mi abuelo se los cantaba.
1: Mira, ahí lo tenemos.
0: Yo cantaba el Yo soy aquel,
1: sí, sí,
0: con 5 o 6 añitos y mi abuelo sacaba el dinero y me decía, venga, esto para ti. Ahí empecé yo como actor, yo creo. Mira, ahí tenemos a Jacobo.
1: A Jacobo, sí.
0: De nuevo con Alfonso Sánchez,
1: sí,
0: en ese chiquito de la calzada, que la verdad es que la caracterización, como decíamos antes, es espectacular.
1: Sí,
0: de,
1: sí,
0: de
1: sí, sí, me lo comentó y dice que lo está abordando, me comentó, sí, sí, Jacobo, y tengo, claro, ahí la ayudante de dirección, es amiga también, que es Ana Sánchez, que es la ayudante de dirección de chiquito, ¿no?, de la serie.
0: Sí.
1: Y bueno, también el hijo de Jacobo, pues ya me comentó que le hacía ilusión también hacer esta serie y demás, porque él era muy fan de Jacobo, digo, de chiquito. Jacobo era muy fan de...
0: Sí, ¿quién encanta? No. O sea,
1: pues, bueno, ¿quién no? Pero es que le encantaba. De hecho, sí, estaba muy ilusionado. Coño, es que es mi chiquito,
0: No, es que chiquito
1: flipaba.
0: Fue en su momento, además, Florentino, sí, le debe en buena medida, digamos, sí, a chiquito ese juego que además muy pocas veces yo creo que se han dado en España, donde surgieron chiquitos que trabajaban a rebufo del propio
1: Totalmente.
0: Chiquito y que hacían, pero no era imitarle, sino que era jugar como en el,
1: sí,
0: en el off. En lo que hizo Florentino, a mí me parecía muy brillante, digamos, hace mucho tiempo, donde eso, un tío que no tenía un físico que se pareciera en absoluto al otro, pero con una calva de plástico de mala manera colocada, jugaba. O sea, chiquito creó una escuela
1: Totalmente.
0: De humor, a lo mejor para con habla la de Gila en algún momento, sí, gente así, ¿no? Que en un momento determinado.
1: Que fue muy rompedor, Yo recuerdo.
0: Este es el Marsupilami, no sé si a ti te gustan los tebeos. Es un personaje de cómic franco-belga, proveniente de Espíritu Fantasio, y lo saco porque me parece que la semana que viene se estrena un largometraje donde hay un animatronic, y ese, sí, animatronic está hecho por Javi Coronilla, un tipo que de Cádiz, de la Bahía Gaditana, de San Fernando, que trabaja en Star Wars, que trabaja, y le tocó hacer, por eso he sacado ese juguetito. Aparte, yo soy un loco de los tebeos, y un loco del Marsupilami, y un loco de Franquín. André Franquín era el creador, ¿no? Me estás diciendo que nos tenemos que ir.
1: Bueno.
0: Me tienes que prometer una cosa, Carlos, que dentro de unos días vuelves, porque tenemos mucho de qué hablar.
1: ¿Cuándo?
0: Y esta conversación, nos quedamos ahora ya sin tiempo, nos quedan unos segunditos, pero... Prométeme que en unos días vuelves y seguimos viendo tu trayectoria y comentando la actualidad cinematográfica y televisiva.
1: Cuando quieras. Estaría encantado.
0: Bueno, pues nada más. Nos quedamos sin tiempo. Ha sido un programa trepidante. Yo espero que lo hayáis pasado bien. Y la semana que viene nos vemos aquí. Que tengáis un buen fin de semana y, por favor, ir a los cines. Un fuerte abrazo.

Hola, bienvenidas, bienvenidos al Puerto del Jazz. Saludos afectuosos, abrazos múltiples de parte de todos estos locos por el jazz que hacen que este ratito de música pues tenga el contenido que tiene. Como ya sabéis, sobre todo los habituales, es un programa que se emite desde la emisora municipal del Puerto de Santa María, radiopuerto.fm, que se escucha, aparte de por su página web, se escucha a través de la frecuencia modulada del 107.8 del dial. Y bueno, para la gente que no ha podido escucharla en directo o tiene otros horarios, pues están los podcasts, donde también se pueden escuchar los programas Spotify, Apple Podcast o iVoox. Programa número 601. Pues qué bonito número, ¿verdad? Y qué difícil y qué fácil, ¿no? Porque realmente cuando al grupo le gusta, pues realmente es difícil y fácil a la vez, ¿no? En fin, toda una trayectoria que, bueno, nosotros pues estamos encantados de tenerla, y que hoy, bueno, pues también tenemos un programa que espero que sea, pues por lo menos entretenido. A nosotros nos disfrutamos al hacerlo, y bueno, eso es un primer paso para que nuestra intención sea eso, ¿no? Que disfrutéis vosotros con la intención de que sea una música interesante para nuestros oyentes. Como siempre, nos acordamos del gran Cifu, ese gran divulgador, que cuando empezaba sus programas decía: esto es un programa de jazz para ti que te gusta el jazz. Bueno, pues mi nombre, José Luis Caucelo, que pues como siempre os digo, pues es la misión que tengo es de comunicaros y trasladaros la música que hemos elegido para nuestro programa de hoy. Como siempre, la mejor intención, y hoy le dedicamos la primera parte de nuestro programa a un músico importante. Un músico importante como es Nicholas Payton. Nicholas Payton es un trompetista, básicamente, aunque también toca el piano, que nace en el meollo, ¿no?, de la música de jazz. Nace en Nueva Orleans en 1973. Un músico nacido en una familia de fuerte tradición musical. Su madre, pianista y cantante, y su padre, Walter Payton, es un contrabajista muy conocido en la escena local de Crescent City, que es la ciudad donde reside. Payton comienza a tocar la trompeta con solo 4 años. Animado por sus estudios y por sus progenitores, con 9 años participa junto a su padre en la John Tuxedo Brass Band, una famosa orquesta local de vientos. Con 11 años, escucha por primera vez un disco de Miles Davis. Lo cambiaría todo en su vida, puesto que desde ese momento el joven Payton decidió que consagraría su vida al jazz. Bueno, decir que Nicholas Payton, en su rodaje, diríamos, en su rodaje de,
de su trayectoria de edición musical, es un tipo, como le pasa a los grandes, entre comillas, porque hay gente que sí le gusta y gente que no, pues ha tenido pues diferentes formas de ver el jazz. Desde lo más clásico a la modernidad, a ritmos diferentes, ha ido también pues a la tradición, en fin, un músico que como mínimo importante, muy interesante, y creemos que bueno, va a dar mucho juego en nuestro programa. Nicholas Payton. Nos vamos a 2019, un trabajo que se llama Relaxing with Nick. Vamos a escuchar un tema súper famoso, como es el Tea for Two, té para dos. Y bueno, la sección rítmica, una sección clásica, como es Peter Washington y Kenny Washington, que no son hermanos, pero que tienen el mismo apellido, y que esto está grabado para Smoke Session Records. Nicholas Payton, Tea for Two, en el puerto del jazz.

Bueno, pues después de que Miles Davis cambiara un poco su vida y su trayectoria, él comienza a tocar por todos sitios y a todas horas, desde funerales y bodas durante el día hasta actuaciones en los clubs los fines de semana. Con 12 años ya era miembro de la All Star Jazz Band, con la que viajó en varias ocasiones a festivales europeos, bajo el padrinazgo del gran Wynton Marsalis. Ya, bueno, evidentemente los grandes entre ellos se conocen, ¿no? Trabajó semiprofesionalmente durante sus años de high school antes de enrolarse en la New Orleans Center of Creative Arts para estudiar trompeta, teoría musical y música clásica. Bueno, en fin, o sea, no solo tenía ya un bagaje importante en los escenarios y delante de mucho público, sino que además siguió formándose como es de recibo, ¿no? Porque uno, cuanto más formación tiene, unido a tener el don, pues se multiplica pues enormemente, ¿no? El hecho de la creatividad y de la exposición de su música. Vamos a seguir escuchando. Pasamos de 2019, que era el Relaxing with Nike, con un trabajo en directo en Nueva York, Nicholas Payton and Sonic Trance. Bueno, de nuevo, buenos músicos, un muy buen sonido que siempre ha tenido. En este caso, por supuesto, la trompeta de Nicholas Payton, Tim Warfield al saxo, Donis Rose a la batería, Vicente Archer al bajo, Scott Kinsey al piano y las teclas y Daniel Sadowski percusiones. Para Warner Records, vamos a escuchar el tema Fela.

Nicholas Payton como invitado principal de nuestro espacio, aprovechando la edición de su último trabajo en este mismo año 2026, un trabajo que se llama A Supreme Blue. Evidentemente ya el nombre está pues dándote una pista, ¿no? Los músicos: Tenishu saxo tenor, Morgan Burns guitarra, DJ Harrison teclados, Randazzo al bajo, Corey Fonwell a la batería. Este músico, como ya os he dicho, multiinstrumentista, productor, arreglista, ha ganado el premio Grammy. Bueno, pues se unen para hacer honor al año centenario de Miles Davis y John Coltrane. Y esta creación tiene la osadía de venerar dos de los álbumes más importantes del jazz: King of Blue, de 1959, por supuesto de Miles, y A Love Supreme, del 65, de John Coltrane. Bueno, pues él tiene quizá la valentía o la simple temeridad de revisar dos de los álbumes más venerados de la historia, ¿no? Que bueno, trascienden pues la popularidad y ocupan un lugar casi mítico en la psique colectiva de la música. Bueno, pues él evidentemente pues se fija en estos dos álbumes para crear este disco que se llama A Supreme Blue. Y además vamos a escuchar una magnífica versión muy particular y muy personal del So What de Miles Davis, versionada por este gran músico que es Nicholas Payton.

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5: Bueno, pues hemos dejado a Nicolás con tres temas magníficos. Ya habéis visto cómo ha ido en el tiempo, ha ido variando el estilo. Y bueno, si profundizáis más en su discografía, veréis que todavía hay más estilos diferentes. Eso, bueno, pues da, pues la diríamos, ¿no?, la grandeza de intentar siempre la innovación en la música, ¿no? Algunas veces con mejor éxito o peor éxito. Pero bueno, él, tipo valiente, pues expresa como ve, ¿no? Seguimos y empezamos nuestra segunda parte con un pianista argentino que se llama Eduardo Elía, músico que nace en Córdoba, Argentina. Es conocido por su enfoque que fusiona la composición con la improvisación libre y, bueno, el jazz avant-jazz, el jazz pues más avanzado. Su formación incluye estudios en Córdoba, en Buenos Aires y, cómo no, ¿no?, en Berklee College of Music en Boston. Pues tiene ya 10 álbumes publicados, que no es poco, que ha tenido muchos reconocimientos, por ejemplo, como pianista del año en una de las encuestas del sitio especializado Jazz El Intruso. Tiene colaboraciones con músicos como, por ejemplo, Donald Harrison. Tiene también una sólida trayectoria educativa. Es director de la licenciatura en composición musical con orientación en música popular en la Universidad Nacional de Villa María. En fin, un tipo inquieto, un tipo preparado y además con una sensibilidad preciosa que vamos a disfrutar de ella. Vamos a escuchar su último trabajo, se llama Las Nubes, año 2026. El tema se llama Sin Dejar Huellas. Bueno, nos ha parecido disco muy idóneo para escuchar en nuestro programa. Esta obra está inspirada en la novela homónima del escritor argentino Juan José Sáez, narrando el viaje de un psiquiatra que traslada pacientes desde Santa Fe hasta Buenos Aires en el siglo XIX. Los músicos que acompañan a Eduardo Elía al piano es Cristian Andrada al contrabajo y Luis Barzola a la batería. Bueno, pues vamos a escuchar el tema Sin Dejar Huellas de este gran pianista argentino que se llama Eduardo Elía.

Bueno, pues seguimos y seguimos con un pianista, un músico que si la palabra grande tiene significado, es hablar de él. Ignasi Terraza, un catalán de 1962, que lo hemos traído de vez en cuando al programa, pero que aprovechamos que ha lanzado un trabajo hace muy poquito, en 2026, hace muy poco, para su sello, porque es propietario del sello Switch, que además graba magníficamente bien. Y es un directo, se llama Long Play 45, grabado en el Palau de la música catalana. Es una preciosidad, porque este trabajo discográfico pues captura de forma íntegra el concierto conmemorativo que el artista ofrece en el año pasado para celebrar sus 45 años de trayectoria profesional sobre los escenarios, ¿no? Yo creo que hay que decir muy poco de él, ¿no? Decir un poco los músicos que le ayudan, porque realmente suena muy bien. Jensen Weber, Stevie P, está Adrian Cunningham, Jensen Weber, Christos Rafalides, está gente con vocalista como Sarah Dowling, en fin, una playa de músicos extraordinarios. Ya os digo, merece muchísimo la pena, merece muchísimo la pena escuchar este trabajo. Si podéis adquirirlo, como siempre, toda la historia de Ignasi en la música tiene, diríamos, cero desperdicios. Es algo innato en él y a nosotros es uno de los músicos que más nos gusta, y tenerlo en el programa de hoy es un auténtico lujo, tener este Long Play 45 at Palau de la música. Wetland es el tema que hemos elegido para escuchar al gran Ignasi Terraza.

Bueno, pues hemos llegado al final y como contraste vamos a terminar con un músico insultantemente joven, ¿por qué no decirlo? Un músico, un trombonista, se llama Andrew King. Andrew King es un trombonista de jazz coreano-estadounidense que creció en Michigan. Después de aprender a tocar el trombón a los 11 años, desarrolló un interés más serio por él en la escuela secundaria, cuando estudió con Alton Sinclair, Chris Glassman y el gran Michael Deese, con quienes completó su licenciatura en estudios de jazz en la Universidad Estatal de Michigan. En fin, la mayoría de referencias, aunque no tiene muchas desde luego porque es muy joven, son excelentes, ¿no? Todas las críticas que podáis investigar en internet vais a comprobar que todos los críticos son unánimes en la virtuosidad que tiene Andrés King, ya con premios muy valorado y que bueno, tiene un trabajo en el mercado nuevo, su ópera prima, que se llama Linaje. Los músicos, bueno, pues entre ellos hay algún que otro mentor, porque bueno, está claro que ellos pues intentarán arropar lo más posible a este músico súper joven, pero que vais a comprobar la calidad que tiene su música y sobre todo la virtuosidad de tocar un instrumento tan complicado como el trombón. Sharell Cassidy, Xavier Davis, el gran Rodney Whittaker y Ulysses Owens Jr. son los músicos que acompañan a Andrew King, grabado además para Origin Records, ya tiene un nivel de grabación. Bueno, vamos a escuchar King Poster, es el tema que nos va a ayudar a despedir nuestro espacio de hoy. Gracias por estar ahí, gracias por celebrar nuestro programa 600 de la semana pasada. Nos sentimos arropados, nos sentimos valorados, sabemos que nuestra familia crece y que disfruta tanto como nosotros al hacer el Puerto del Jazz. Un lujo hacerlo desde la ciudad del Puerto de Santa María. La semana que viene intentaremos hacer el 602.

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Muy buenas tardes, esto es Radio Puerto. Les habla Ana María Barbero. Arrancamos el informativo de este lunes 10 de agosto. David de Miranda y Borja Jiménez salieron anoche a hombros en el festejo que puso el punto final a la temporada taurina de verano del puerto de Santa María. David de Miranda cortó 3 orejas y Borja Jiménez 2 a un encierro de hermanos García Jiménez. Morante de la Puebla también consiguió un trofeo. David de Miranda destacó especialmente con el tercero, con una faena basada en el temple y el gusto por ambos pitones, sin renunciar al valor de los momentos finales. Tras una buena estocada, consiguió las 2 orejas. En el sexto volvió a destacar con el capote y consiguió un nuevo trofeo. Borja Jiménez cortó 1 oreja de cada uno de sus toros. Destacó especialmente con el segundo, un animal con dificultades, pero con mucha movilidad y emoción, que permitió al torero desarrollar una faena ligada y con mucha expresión. Por su parte, Morante de la Puebla cortó la 1ª oreja de la tarde al primero de la corrida, un toro al que consiguió meter poco a poco en el engaño hasta desarrollar una faena completa por ambos pitones. Lo intentó también con el cuarto, un toro más parado al que dejó algunos momentos de calidad y torería. El alcalde del puerto, Germán Beardo, acompañó ayer a Juan José Caballero Ramos en su toma de posesión como presidente del Consejo Local de Hermandades y Cofradías después de su reelección para un nuevo mandato de 4 años. El acto se celebró durante una solemne Eucaristía en la Basílica de Nuestra Señora de los Milagros, oficiada por el obispo de Asidonia Jerez, Monseñor José Rico Pavés. Durante la celebración también tomaron posesión los integrantes de la nueva comisión permanente del Consejo, que afronta así una nueva etapa al frente de la institución encargada de coordinar y representar al mundo cofrade portuense. Juan José Caballero inicia este nuevo mandato después de recibir nuevamente la confianza de los hermanos mayores de las hermandades y cofradías integradas en el Consejo en el pleno extraordinario de elecciones celebrado el pasado 7 de julio. La playa de Valdelagrana acogió este domingo la primera jornada de la primera edición del torneo Ciudad del Puerto de Vóley Playa. La competición, organizada por el Club Vóley Playa Santa María con la colaboración de la Concejalía de Deportes, reunió a 32 jugadores y jugadoras en una jornada dedicada a la categoría mixta. El buen tiempo, las temperaturas agradables y la ausencia de viento permitieron disfrutar de la competición en buenas condiciones. Además, el ambiente entre jugadores y asistentes fue uno de los protagonistas en una jornada que combinó deporte, convivencia y diversión. La pareja formada por Blanca Balbotín y David Castilla se proclamó vencedora. La segunda posición fue para Nuria Guerrero y Daniel Cabezas, mientras que Marina Saucedo y Josep Bene quedaron en tercera posición. El torneo continuará el próximo 23 de agosto también en Valdelagrana con las categorías masculina y femenina senior. La Casa de la Hermandad del Dolor y Sacrificio acogió este fin de semana la inauguración de una nueva exposición que reúne arte, patrimonio y tradición portuense. La muestra cuenta con dibujos realizados por los integrantes del grupo local, el Puerto Urban Sketchers, muchos de ellos dedicados a la propia sede canónica de la Hermandad y a distintos rincones del patrimonio de la ciudad. Junto a estos trabajos se puede contemplar también una selección de pasos en miniatura del puerto y de otros puntos de la provincia realizados durante la década de los 80 y la década de los 90 por Felipe Bononato Sáez. La exposición permanecerá abierta hasta el 21 de agosto en horario de 7:30 a 9:30 de la tarde. Y repasamos ahora algunas de las actividades previstas para hoy en el puerto de Santa María. Desde el mediodía se celebra la Ruta Sacra Solidaria, una visita guiada por el historiador de arte Francisco González en el Convento de la Concepción. Los donativos se destinarán a Cáritas y a comunidades de religiosas. Esta tarde, a partir de las 7:30, tendrá lugar un taller de yoga de playa en la playa de Levante y la actividad tiene un precio de 8 euros, aunque la primera clase será gratuita. Es necesaria inscripción previa. Y a las 8:30 de la tarde, la Academia de Bellas Artes de Santa Cecilia acogerá la presentación del libro Estudios Históricos y Archivísticos sobre el Puerto de Santa María, siglos XV al XX, de Ana Becerra. La autora será presentada por Mercedes García y en la mesa también participará el editor Antonio Aguayo de Peripecias Libros. Hasta aquí el informativo de hoy. Continúa en la sintonía de Radio Puerto. Pasen un gran día.

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Así de bien hemos comenzado la primera hora del programa de esta semana. Arranca en la colina de los sonidos y lo hacemos con Katy Perry y su single Last Friday Night. Y bueno, como siempre, un placer el estar contigo en estos próximos 120 minutos compartiendo temazos y solo números uno, aquí en tu punto de tu dial de radio favorito. Así que eso, sube el volumen de esta emisora porque comienzan dos grandes horas de buena música en compañía de tu emisora favorita. ¡Arrancamos!

Y ahí está Neil Moliner, que vuelve a demostrar su capacidad para emocionar con este single llamado Me acuerdo de ti, combinando nostalgia y agradecimiento, recordándonos que algunas personas dejan una huella imborrable. Ahí lo tienes, Neil Moliner.

maravilloso, esas guitarras acústicas y la energía positiva que caracteriza a este artista catalán. Él era Nil Moliner. Continuamos, llega Malú con su último single llamado Ruta, incluida en su disco llamado 15, una de las canciones más personales de este artista. Te la presentamos, esto es Ruta.

una gran balada de pop muy emotiva, apoyada en la interpretación vocal intensa que le caracteriza a la grandísima Malú. Acaba de salir y seguro que será una de las canciones más escuchadas. Apunta el nombre, Rota.

In Love Full es uno de los grandes clásicos del pop de los años 90, interpretada por la banda sueca llamada The Cardigans. Décadas después, continúa siendo una canción reconocible al instante y una referencia imprescindible dentro del pop alternativo europeo. Love Full.

y el artista de Paul continúa consolidando su carrera con su single Última Bala, una canción directa e intensa que habla de aprovechar las últimas oportunidades y luchar por aquello que realmente importa, sonando de Paul.

Y del año 78 recordamos en nuestra playlist el éxito de Patrick Fernández, Born to Be Alive. Éxito mundial alcanzando el número uno en varios países y liderando listas estadounidenses de música disco. Ritmo enérgico, línea de bajo muy marcada y como no, lo tiene todo para bailar. Él es Patrick Fernández.

Y también en el programa de esta semana estrenamos el nuevo trabajo de Madonna llamado Love Sensations, un tema construido sobre ritmos modernos orientados a la pista de baile. Incluido en su disco llamado Confessions on Sadler's Floor, combinando dance pop y synth pop. Ella es la reina, sí, Madonna.

0: Seguimos con esas novedades y ahora viajamos hasta Asturias para presentarte Fecha de Caducidad de la mano de Melendi, incluida en su disco Pop Rock de este año. No te la pierdas.
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Hola, hola, ya estamos por aquí de vuelta contigo en la colina de los sonidos, de nuevo en la segunda hora con mucha más música y sobre todo sin interrupción. Arrancamos, ella es Alexander Stan con este grandísimo hit llamado Mr. Sassovich.

Y también contamos con el sonido de Maclar, su famoso tema llamado Llamando a la Tierra, Singing It from the Stars. Lanzado en el año 99 y de su disco Usar y Tirar, ahora nos acompaña el rock en español, Maclar.

y esa música de actualidad nos llama ahora de la mano de Aitana, su single Superestrella de su disco Cuarto Azul, con casi 200 millones de reproducciones, ¿eh? Ella es la gran Aitana Ocaña.

Y en nuestra grandísima playlist, en la cual caben un millón y más de canciones, tenemos hoy contigo el single de Loreen, Euphoria.

un himno sobre vivir la vida al máximo, superar barreras y un triunfo personal. La cantante Lady Gaga nos lo recuerda al borde de la gloria, The Age of Glory.

Y en nada tenemos por ahí el sonido de Pablo José López Jiménez, más conocido como Pablo López. Acaba de estrenar su última canción llamada Esdrújula, hablando de la celebración del amor, la libertad y los momentos fugaces. Así pues, te la presentamos. Es el gran estreno de esta semana, lo último de Pablo López, Esdrújula.

Y a principios de este año, este grupo lanzó su último single llamado Todos Estamos Bailando la Misma Canción. Y como no, en este programa también contamos con él. Para ti, La Oreja de Van Gogh.

trabajando el regreso de Amaia Montero como vocalista de este grupo, compuesto por ella y por Xavi San Martín. Todos estamos bailando la misma canción, es decir, formamos parte de una misma realidad. Ese es, queridos oyentes, el mensaje de este nuevo single de La Oreja de Van Gogh.

Continuamos ahora una de las bandas más influyentes del rock en español, formada en Buenos Aires en el año 82, integrada por Gustavo Cerati, Zeta Boiso y Charlie Alberti. Ellos son Soda Stereo y recordamos de Música Ligera.

Amistades Peligrosas fue un dúo español de pop formado principalmente por Cristina del Valle y Alberto Comesaña a comienzos de los años 90. Combinaron pop, sonidos latinos y letras provocadoras para esa época. Entre sus mayores temas destacan este, el que suena en antena, llamado Me Quedaré Solo. Pues como no, lo recordamos en esta emisora, ellos son Amistades Peligrosas.

Y con este single del Boss de Bruce Springsteen terminamos el programa de esta semana. Un placer acompañarte en estas dos horas de radio solo para ti. En la Colina de los Sonidos vuelve la próxima semana con más música a la antena de tu emisora favorita. Gracias por estar ahí. Chao, chao.

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0: Buenas tardes. Comienza De Moda y a lo Loco. Hoy hablamos de tres disciplinas con tendencias de moda: la pintura, la escritura y la fotografía. El alma inquieta siempre busca una nueva forma de expresión. En lo más profundo de nuestro ser aparecen inquietudes que estaban dormidas, pero no surgen de la nada, son el resultado de la acumulación de vivencias, emociones, sentimientos, que se han quedado contenidas y aparcadas en un rincón de nuestro disco duro, nuestro cerebro. Cuando empieza a aflorar, ya no hay quien lo pare. Se ha abierto la caja de Pandora, donde los secretos más escondidos salen a la luz con vida propia. La pintura expresa las emociones internas mediante las diferentes texturas, formas, colores, que a veces pueden ser muy reales y otras muy abstractas. El artista utiliza el lienzo como si fuera un diario íntimo, aquel que solo se escribe cuando los sentimientos están a flor de piel. Cada trazo, cada color, cada pincelada expresa las emociones del autor, aquellas que conectan directamente con su mundo interior y con el espectador. Al final, sea cual sea la pintura, con cuanto a técnica, estilo, etcétera, es muy importante explorar cuál es el lenguaje del artista, la profundidad de su alma y los sentimientos que se van descubriendo a medida que se admira la obra. La fotografía captura una realidad externa, congela momentos con la luz y los sentimientos percibidos por el artista. Cada ojo es diferente, cada enfoque tiene diferentes registros a través de canaliza los miedos, las alegrías y las emociones. Según cómo se capte una fotografía, puede generar una emoción diferente, pero esto no se hace al azar, se produce por la sensibilidad que tiene el artista y los sentimientos con los que observa los ojos del creador. La escritura traduce cada línea y cada párrafo de todos los sentimientos anteriormente expresados, pero dándole forma con la palabra. El escritor canaliza su mundo interior a través de la comunicación escrita. Es un espejo del alma que permite transformar todos los sentimientos abstractos en realidad, en algo que a veces puede ser casi tangible. Escribir es abrir el alma, no puede quedarse en lo superficial, es dar rienda suelta a tu corazón, a las emociones y a los sentimientos más profundos. Cuando un artista es capaz de unir estas tres disciplinas como si fuera una sola, ha tenido un despertar creativo impresionante. Saltar de una disciplina a otra, a veces simultáneamente, en una misma obra, hace que se mantenga el cerebro activo y rompa todas las barreras al bloqueo creativo. Y además, lo más importante, es capaz de desnudar totalmente su alma, dando forma a una obra realmente extraordinaria, donde en cada página aparece el autor en toda su esencia. Hoy, nuestro invitado de honor es un hombre muy creativo, tanto que ha sido capaz de unir las tres disciplinas anteriormente expuestas en la introducción. Es ingeniero, artista y un gran amigo mío. Nos visita el escritor, fotógrafo y pintor Joaquín Moreno Marchal. Bienvenido, Quino. Vale,
1: muchas gracias, Gloria. Muchas gracias.
0: Bueno, por la invitación. No sabe el honor que es para mí hacerte esta entrevista. En muchos aspectos, ¿no? Como gran amigo, como por tantos recuerdos que tenemos de nuestros hijos y como el artista en el que te has convertido sin darte cuenta. Okay, porque bueno, ha sido casi por serendipia.
1: Bueno, pero sí, pues, seguramente.
0: Yo agradezco muchísimo que nos dedique pues este rato para charlar y contarnos pues todas las cosas que nos vas a contar, tanto de tu pintura como de tu escritura como de tu fotografía, ¿no? Realmente las tres disciplinas tienen unas tendencias de moda brutales, porque casi cada temporada todo esto se renueva y aparecen tendencias nuevas, técnicas nuevas, cosas que van cambiando pues casi sin darnos cuenta, pero todo a través de la moda, porque al final la moda mueve el mundo.
1: Pues sin lugar a duda podríamos decir, porque bueno, quieras que no, las tendencias en el tema que sea, forman parte de tu bagaje vital. O sea, entonces vas bebiendo tanto la pintura como en la moda propiamente dicha, vas cogiendo tendencias.
0: Exactamente.
1: Y eso, pues, sin darte cuenta, probablemente luego sale en el trabajo de creación.
0: A mí siempre me gusta decir que somos el pasado, porque realmente lo que hemos lo que te digo que tenemos en nuestro disco duro es el pasado. El presente se está escribiendo y el futuro es incierto. Y bueno, tú has reflejado muy bien en todo ese pasado tuyo que tiene en tu disco duro, has sacado a la luz pues unas habilidades que muchas veces para ti habrá sido casi impensable de que surgieran de esa forma como ha surgido.
1: Sí, ciertamente hay bastante de sorpresa, es cierto.
0: La verdad
1: es
0: que decir, ha sido totalmente una sorpresa.
1: Por ejemplo, yo el interés por pintar me surge leyendo un libro.
0: Fíjate.
1: Un verano de los de antes. Leyendo Rayuela de Cortázar, donde habla mucho de pintura, de Mondrian,
0: ¿y te apetecía?
1: Tal. Y entonces eso dispara ahí algo y tengo el interés, la gana de hacer una experiencia pictórica. Hablé con una amiga mía que había estudiado Bellas Artes en Andújar y me explicó los cuatro pasos mínimos y me puse tal. Entonces, ahí fue la primera sorpresa.
0: Fíjate.
1: Y luego pues van saltando y van surgiendo.
0: Ahora vamos a hablar de todo esto, ¿vale? Yo soy admiradora de tu obra en todos los aspectos, tanto pictórica como fotográfica como de escritura. He leído los dos libros, El vapor, que lo tenemos aquí encima de la mesa, El vapor y Parada biológica. Yo me gustaría leerte pues una dedicatoria que te he hecho después de leérmela. Me gustaría leértela y después te lo voy a dar para que la ponga en tu página web. ¿Vale?
1: Magnífico.
0: Pero te la voy a leer. El vapor. Me ha encantado. Mezclas con maestría tus tres habilidades, pintura, escritura y fotografía. No solo por las imágenes, sino por el escrito que se traduce perfectamente en las pinceladas de un cuadro, como el encuadre de una fotografía. El paso de la historia hace que los que hemos conocido el vapor volvamos a navegar en su nave. Las descripciones de cada objeto o cada centímetro de nuestra bahía va mucho más allá de contar cómo era. Te hace sentir emociones de nostalgia. Es un libro sutil, lleno de belleza, de recuerdos y de imágenes perfectamente descritas. Las fotografías son realmente espectaculares, como las fotos de los cuadros pintados por ti, que describen perfectamente el relato. Enhorabuena, Quino.
1: Gracias.
0: Reitero mi comienzo. Me ha encantado.
1: Muchísimas gracias, Gloria.
0: Parada biológica. Querido Quino, si el vapor fue extraordinaria, Parada biológica la ha superado. Tu fuerza ante este parón tan tremendo, porque el mundo se paró en seco, lo convertiste con tus palabras en esperanza, en vida y en buscar la belleza en lo más ínfimo. Enhorabuena por esa actitud ante la vida, cuando nos golpea tan fuerte como la pérdida de un gran amigo. Recordándolo, dando caña y sacándole partido a la vida, convertiste con el tacto de la seda un momento duro y oscuro en claridad y esperanza. El confinamiento lo has tratado como si fuera terciopelo, con la suavidad de las menciones de personas que te ayudaron a que todo fuera más alentador, con la armonía de las canciones que te motivaban según el día o el momento. Todo cuanto expresas se fue deslizando delicadamente con diplomacia, cautela, miramiento y consideración y sobre todo respeto. Maravillosas esas dedicatorias tan bonitas a tu querida y preciosa Lola y a tu querida suegra, la que llevarás siempre en tu corazón. Literalmente me he bebido tu libro. Cada capítulo, cada frase ha sido un soplo de aire fresco ante tanta incertidumbre. Donde todo el mundo veía oscuridad, tuviste luz. Las fotos me han parecido extraordinarias y tu literatura, vuelvo a reiterarme como con el vapor, refleja lo que eres, un gran artista, lleno de sensibilidad, donde tus tres pasiones se fusionan a través de tu escritura. Realmente me ha parecido una obra magistral, llena de vitalidad, esperanza y alegría, cuando la vida era un caos. Solo tengo una palabra para tu obra, extraordinaria. Mil gracias por compartir estos recuerdos y experiencia conmigo. Muchos besos, querido amigo. Mi más enhorabuena.
1: Muchísimas gracias, Gloria.
0: Así que si te parece, pues empezamos nuestra charla entre amigos.
1: Cuando quieras.
0: Bueno, ya estas dedicatorias te las doy después para que la puedas poner en tu página web, ¿vale? Bueno, Quino, ¿tú de dónde eres?
1: Bueno, yo soy nacido en Jaén, en casa de mi abuelo, como se nacía antes.
0: Antiguamente
1: se nacía en casa de tu abuelo, pero hemos criado en Andújar todos los años.
0: Siempre.
1: Claro, Andújar, de crianza en Andújar.
0: Que aunque eres casi portuense, Pero sí, tu Andújar la lleva en tu corazón siempre.
1: Claro, claro. De donde has nacido, eso es una
0: las
1: cosa
0: raíces.
1: Que las raíces no, no las pierde. Pero efectivamente, llevamos mucho tiempo en el puerto, desde el año 84.
0: Fíjate.
1: Y en Cádiz desde el 79 y la verdad que la relación con Cádiz, con la bahía, con toda la gente que soy de por aquí y todos los que están con los que hemos convivido, te cambian la forma de ver la vida suavemente, que no te das ni cuenta, pero yo creo que la influencia debe de notarse. Yo incluso me la noto a mí mismo,
0: sí,
1: que
0: ¿no?
1: soy diferente porque,
0: claro,
1: la bahía cambia a la gente. Podríamos,
0: sí, sería, la verdad que sí. El mar tiene mucha potencia.
1: El titular sería la bahía.
0: Tiene mucha fuerza el mar.
1: Las costas de Cádiz.
0: Bueno, cuéntame un poquito cómo fue la infancia y cómo fue esa adolescencia en Andújar.
1: Pues la infancia, podríamos decir que fue una infancia feliz, en el sentido de que correteé por la calle Las Monjas, porque antes estaba más en la calle que en tu casa.
0: Bueno, se jugaba en la calle.
1: Claro, se jugaba en la calle. Jugábamos también en un corralón, que se llamaba así, corralón, donde era un almacén de materiales de construcción, había una calera, había cal, había... Entonces allí jugábamos al fútbol, había burro, había teja, había... Y bueno, eso era un... Después ha sido camping y ahora está allí el Teatro Municipal de Andújar, donde yo correteaba transformaciones de las ciudades. Y bueno, pues infancia de jugueteo y de fútbol y
0: de
1: todo eso.
0: Muy
1: y luego
0: bien.
1: Una cosa muy interesante que yo me crié, enfrente de mi casa había un zapatero. Con su mujer, Paquita también, y yo estaba mucho tiempo con el zapatero, incluso veíamos los partidos de fútbol del Madrid de la época, el zapatero y yo, y me criaron como un hijo más, me llevaron a la romería, a los entierros, a la feria,
0: te llevaban a los entierros.
1: Yo recuerdo pantalones andando de la gente que iba andando y me llevaban a... Entonces, claro, eso es un tipo de infancia diferente absolutamente a lo que podemos...
0: Totalmente, no tiene nada que ver.
1: Y luego ya pues en el instituto, pues lo
0: es
1: típico...
0: Que los niños íbamos antes al cementerio.
1: Bueno, a mí me llevaban desde luego.
0: Yo tampoco protestaba mucho,
1: me llevaban a la feria, también me llevaban a la romería.
0: Claro,
1: o sea que...
0: ¿Y la adolescencia?
1: Bueno, pues nada, el Instituto de Andújar, Instituto Mixto, que ya en aquella época,
0: fíjate.
1: Aunque yo el mixto no lo cogí nada más que al llegar a COU, porque iba por
0: eso
1: ciencia y en ciencia no había chicas. Entonces al final, por fin, entramos en COU en el grupo mixto y bien, baloncesto, en fin, lo típico de la adolescencia.
0: De
1: y unos años muy interesantes también de música y tal, que nos han dejado a todos esa memoria musical,
0: sí.
1: que porque de finales de los 60 y principios de los 70.
0: Totalmente, además una historia musical realmente maravillosa, realmente bien. Maravillosa.
1: En Parada Biológica, como sí, hubo un intercambio sí. de canciones entre un grupete de amigos y tal, se notaba esa influencia.
0: Totalmente.
1: Apareció un montón de
0: totalmente.
1: Canciones.
0: Además, canciones que, bueno, cuando yo lo he ido leyendo, digo, ostras,
1: claro,
0: mira esta,
1: claro.
0: Qué bonita.
1: Claro.
0: Sí, pues yo el mixto desde primero de bu, porque
1: pues
0: yo hice bu.
1: Bueno, tuviste más suerte que yo.
0: Yo soy más joven. Bueno, ¿tú qué estudiaste?
1: Bueno, yo estudié ingeniería industrial. Uh-huh. En un momento estaba pensando en Teleco, pero no tenía mucho interés en ir a Madrid y me quedé por Sevilla. Y fue una elección un poco por descarte, digamos, por descarte. Se me daban bien la ciencia, la matemática, la física y tal. Y entonces, bueno, pues era un poquito por descarte, esto no, pues tiré por ahí por ingeniería. Primer año en Granada y el resto en Sevilla.
0: Ah, el primer año fue en Granada.
1: Sí, porque había una fórmula en las facultades de ciencia, que era selectivo de técnica.
0: Claro.
1: Donde el dibujo era más fácil que en la escuela de ingeniería. Y yo dibujaba muy mal.
0: Y mira lo que está haciendo ahora.
1: Y bueno, pues sí, supongo que seguiré dibujando muy mal. Y nada, me cogí ese atajo, si se puede decir, y por lo menos en primero y ya...
0: Las matemáticas maravillosamente bien. Además, tú es lo que has dado es matemática, ¿no? Lo que tú has estado dando parte de...
1: ¿En la universidad?
0: ¿Has dado algo de matemática, ¿no?
1: No, yo he dado... Mi plaza era de tecnología electrónica y luego he estado dando cosas sobre innovación y cosas
0: bien,
1: así más allá, más...
0: Vale, vale.
1: Más fuera
0: vale.
1: de la tecnología.
0: Vale, vale. Yo no sé por qué he pensado yo que era matemática, porque Paloma me decía muchas veces, no, el papá de Lucía nos ha explicado.
1: Bueno, imagino porque cuando las niñas iban al cole le expliqué algunas cosas de matemáticas que eran sencillitas y me las la sabía.
0: No, no, el papá de Lucía no lo ha explicado. Ya me ha quedado claro, mami.
1: Sí. Ah, pues mira, me alegro. Sí.
0: Bueno, ¿dónde has estado tú trabajando, Quino, cuando terminaste la carrera?
1: Pues yo terminé la carrera y pasé un verano aquí en Cádiz y de pura casualidad me llamaron de la Escuela de Náutica, porque la Escuela de Náutica empezaba una licenciatura en 5 años en radioelectrónica naval, y entonces necesitaban gente para dar electrónica.
0: Claro.
1: Y entonces pues me llamaron y bueno, nada más terminé. Bueno, me faltaba todavía el proyecto fin de carrera.
0: Fíjate.
1: Entonces, sí.
0: Pero aquí. Entonces no había problema, ¿eh? Tú podías empezar a trabajar y después presentar el proyecto. Ahora hay que hacerlo todo.
1: Sí.
0: Antes, ¿eh?
1: Sí. Bueno, también el contrato tampoco era un contrato, era flexible y tal. Y bueno, me permitieron. A los 4 o 5 meses presenté el proyecto fin de carrera, el título y listo.
0: Y listo.
1: Y tal. Y luego montamos una consultoría con otros ingenieros que también estaban en Náutica.
0: Ah, muy bien.
1: Que era mi ingeniero consultores, que era un proyecto muy bonito, muy adelantado quizá a la época, porque incorporábamos un psicólogo, incorporábamos un ingeniero de telecomunicación, un economista, y estuvimos unos años trabajando y luego falleció el promotor del proyecto, que era José María Martínez Alcázar, y nosotros ya teníamos que hacer la tesis y ya se disolvió
0: en
1: la consultora esta, sí. Ya. Y luego ya entramos en la universidad y ya me quedé en la escuela, que ahora se llama Escuela de Ingeniería Marina, Náutica y Radioelectrónica. Sí, profesor colaborador, ¿no?
0: Ah, bien. Bueno, pero bueno, exactamente. Sí, sí. Ya. Ahora lo haces porque te apetece.
1: Sí, sí, me interesa mantener la relación con la universidad.
0: Muy bonito eso, me parece fantástico. ¿Cómo caíste en el puerto? Porque me estás hablando de Cádiz, de de Sevilla, de...
1: Pues fue una decisión consensuada con Lola, porque...
0: Con Lola.
1: Claro. Pero yo... El entorno urbano de Cádiz, en la parte nueva de donde vivía, en la parte de la Plaza Ingeniero de la Cierva, esa zona... La verdad es que para establecernos con un poquito más allá de permanencia, de continuidad y tal, es una zona con un urbanismo de bloque...
0: Ya.
1: Que a mí no me interesaba.
0: Ya.
1: Me gustaba. Y aquí en el puerto, en el centro, que seguimos viviendo en la misma casa donde llegamos, ¿verdad? Pues...
0: una casa preciosa, ¿eh? Por
1: cierto. Bueno, pues ahí seguimos y está en el centro, frente a los termonasterios. Y la verdad que me he encontrado, ahí sí he encontrado el entorno urbano, la arquitectura... que en la cual yo me encuentro cómodo y acogido, muy importante.
0: Qué bien, qué bien, qué bien.
1: Sí.
0: Qué bien. Porque Lola trabajaba, Lola también está jubilada, pero donde ella también era profesora.
1: Claro.
0: ¿Y en Cádiz ha sido ella donde trabajaba?
1: No, ella ha trabajado en Lebrija, ha trabajado en Ubrique, ha trabajado en Cotatina y luego aquí en el Mar de Cádiz, muchos años.
0: En el Mar de Cádiz sí, pero no sabía si el comienzo había sido en Cádiz. Eso es lo que yo no sabía, si el comienzo, pues fíjate, había dado una vuelta grande.
1: Sí, ha dado vuelta también.
0: Una vuelta grande para terminar ya después en el Mar de Cádiz. Yo sabía que todo el resto ha sido en el Mar de Cádiz, pero no sabía si el comienzo de ella. Bueno, ¿siempre te gustaron las artes?
1: No, no. No, de hecho, en el instituto yo era de ciencia y teníamos un magnífico profesor de literatura, don Fabián Maña, que está en Zaragoza y con el mantenemos relación, todos los chicos del COU, y que fue un profesor estupendo. Y sin embargo, no, y el dibujo tampoco se me daba bien, entonces no tenía ninguna intención hacia,
0: hacia
1: el arte.
0: Esperaba.
1: Yo era de ciencia porque se me daban bien, era una orientación a la resolución de problemas. Fíjate, que me gustaba.
0: Tú date cuenta que después te ha ido tirando más para la parte de letras, ¿eh?
1: Claro,
0: Con los años.
1: Con los años, sí, efectivamente. Sí, sí.
0: Es que yo soy más de letra que de ciencia, pero...
1: Sí, bueno, esos son descubrimientos de lo que hablábamos antes, sorpresas que da la vida.
0: Totalmente.
1: Y por serendipia, como tú dices, por casualidades... Y bueno, a mí me interesó, como el otro día estábamos comentando, el tema de la educación, porque descubrí también en mi propia experiencia que bueno, que tenemos talentos ocultos, inclinaciones, tal, bueno, que no salen en la época del instituto, sí, por llamarlo así, de alguna manera.
0: Yo creo que estamos como muy colapsados en ese momento.
1: Puede ser. Y entonces me gusta que la educación se entienda como una forma de que cada uno encontremos los temas que nos apasionan, nuestros propios proyectos.
0: Sí, yo creo que es una cosa que se va desarrollando con el tiempo.
1: Claro, claro.
0: Siempre, si es verdad que hay siempre a lo mejor personas que se agudiza mucho una cosa, algo, por ejemplo, la pintura o la escritura o cualquier otro tipo de habilidad, y a lo mejor pues ese niño en el colegio se nota mucho, ¿no? Pero sí es cierto que también eso está completamente dormido, y un día, por, como tú bien dices, por una casualidad de que estoy leyendo un libro, me aparece esas ganas de pintar, ¿no?
1: Sí,
0: esas ganas de pintar.
1: Sí.
0: Y pienso que, bueno, que con la fotografía y con la escritura te pasaría otra cosa por el estilo, de decir, voy a dedicarme a hacer otro tipo de escritura, otro tipo de cosas, y voy a disfrutarlo. Porque
1: sí,
0: al final eso ocurre.
1: Sí, yo, por ejemplo, llegué un momento al principio de los 80 en que tomaba nota ya de forma, digamos, sistemática, o una especie de diario y tal, y tengo un montón de libretas.
0: Claro.
1: Y claro, vas tomando notas, por ejemplo, en el vapor es fruto de las notas que yo tomaba,
0: claro,
1: porque llevaba una libreta, que la tengo todavía.
0: Claro, pero claro, a medida, pero vas tomando nota de muchas cosas diferentes a lo largo del día, o a lo largo de, a lo mejor, de la semana, o lo que sea, pero al final termina desarrollándose algo que estaba ahí escondido. ¿A ti qué te gusta más, la pintura, la fotografía o la escritura?
1: Pues,
0: ¿o es por temporada?
1: Un poco por temporada, es por donde tengas la cabeza o el tema que tengas ahí un poquito, que lo tienes ahí para darlo a luz, estás interesado en...
0: Me gusta mucho esa cosa que tú dices,
1: claro,
0: es como algo que se está gestando.
1: Claro,
0: ¿no?
1: Es que tienes la sensación de que tienes que hacer, dar a luz o parir o sacar algo que te volotee ahí por dentro, ¿no? Y claro, ese impulso, esa pulsión, pues ahora llevo unos años en que estoy en el tema
0: de la
1: escritura y tal,
0: claro,
1: por los temas que han salido, pero he estado mucho tiempo pintando porque era lo que...
0: Sí.
1: Y bueno, sí es verdad que mucho, incluso aunque no estés pintando, sí estás trabajando mentalmente sobre las pinturas, porque las miras, las tuyas y
0: claro,
1: de otros pintores y tal. Entonces, tú sigues trabajando, que no de una pincelada, pero tú estás trabajando un poco sobre el tema. Probablemente ahora me pase igual, porque yo voy a mi estudio y veo las pinturas y tal, y las miro y veo las que hay que seguir trabajando y tal. Y cuando pase esta etapa, supongo que de escribir y tal, volveré o simultanearé, no sé.
0: Seguramente, bueno,
1: según lo que tú notas que es más urgente, digamos.
0: Sí, sí, eso te lo va dictando el corazón.
1: Sí, eso te lo dicta.
0: Totalmente.
1: Sí, sí.
0: Quino, nos vamos a publicidad y en breve estamos de vuelta.
1: Venga, vámonos a publicidad.
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2: Estamos de vuelta tras la publicidad. Bueno, Kino, vamos a entrar, vamos a hablar de tu trayectoria como artista por distintos bloques. Vamos a empezar por esa pintura, ¿vale? ¿Tu formación como pintor, cómo fue? Porque cuando ya se dispara
3: la
2: esa...
3: La primera, autodidacta durante un montón de años.
2: Pero tenía, yo sé que has
3: ya en Cádiz, en Cádiz cuando estaba allí el año 80 o así, ya tenía allí, monté un caballete y pinté las torres de la luz esa de la bahía y tal, una técnica muy rudimentaria y tal, pero ahí están los cuadros todavía.
2: Ahí están,
3: claro. No, y luego todo mucho tiempo, luego lo dejé, cuando tenía las niñas pequeñas y tal, pues no había sitio y tal. Y luego una amiga muy querida nuestra, que ya no está con nosotros, que es Elena Caballero, pues me animó a ir con ella al estudio de Juan Carlos Busutil, que sí, inicialmente, claro, inicialmente en la Academia de Santa Cecilia, daba las clases allí.
2: Claro.
3: Y le hice caso a Elena y estuvimos en el estudio de Juan Carlos allí, luego cuando se fue a la calle Luna, en dos sitios que estuvo. No recuerdo bien hasta qué fecha, pero por lo menos hasta 2003, 2004, desde el 98, como 4 o 5 años o 6 con Juan Carlos.
2: Muy bien, muy bien.
3: Muy grandísimo pintor y grandísimo profesor de pintura.
2: Eso es muy importante, encontrarte con un buen profesor.
3: Sí.
2: Sí, porque muchas veces hay profesores que te quieren guiar a lo que ellos hacen y el buen profesor es el que te guía lo que tú realmente quieres hacer y lo que realmente te dicta tu corazón y tu mano, ¿no?, a la hora de pintar.
3: Sí, efectivamente. En el estudio de Juan Carlos había gente que pintaba realista, pero muy, muy, muy realista.
2: Muy, o sea, realista.
3: Y gente que pintaba más abstracto, otro una cosa intermedia. Y cada uno le pedían más consejos a Juan Carlos, otros le pedían menos, y entonces él atendía a cada uno personalmente. Una cosa que en educación también es importante, que es la educación personalizada, darle a cada uno
2: lo que necesita,
3: porque no somos nadie. Sí. Y entonces Juan Carlos me daba a mí esa lección de como profesor, de atendernos a cada uno según nuestro estadio y nuestro
2: cada uno
3: estilo.
2: La exigencia y el que tenía. ¿Cuál es tu inspiración a la hora de pintar?
3: Pues de todo tipo, puede ser una piedra, recuerdo algunas piedras, una piedra rodeada de un paisaje en Sierra Morena, por ejemplo, en Andújar, y sin fotografía, sino simplemente, bueno, no sé, es difícil de explicar, pero esa roca con esas matas allí...
2: Te contaba una historia a ti.
3: Me lanzaba a pintar algo parecido a eso, y luego ya... La propia dinámica de la pintura, al principio parte de un objeto que puede ser más o menos real, una roca o un paisaje de azotea, pero luego la propia pintura, por lo menos en mi caso, lleva ya su línea. Quiero decir que ya te olvidas del motivo inicial. Claro. y la propia pintura va teniendo su dinámica.
2: Claro.
3: Tú vas viendo si aquello, vas evaluando, que es una cuestión
2: fundamental.
3: ¿Cómo
2: la definiría tu obra?
3: Pues yo dentro de las modas, por ponerle dentro de las modas, una moda que a mí me, una tendencia que a mí me gusta mucho es el expresionismo abstracto, esa pintura de mancha,
2: sí,
3: informe
2: que vas captando la...
3: Que transmiten energía.
2: Sí, transmiten.
3: A mí me ha llegado a decir una persona que había visto alguno de los cuadros en internet... Una sensación de transmitir un tipo de energía y de cosas que
2: totalmente.
3: Era justamente que la misma con la que yo había, o parecía con la que yo me había pintado el cuadro. Me dejó estupefacto porque además no había visto el cuadro físicamente.
2: Claro, fíjate, ¿a ti qué te gusta más? ¿Óleo, acuarela, acrílico?
3: Yo el óleo, he trabajado, he hecho alguna cosa así en acuarela por probar un poquito, pero
2: ¿y en exposiciones? ¿Cuántas exposiciones? ¿Llevas muchas exposiciones?
3: Sí, en la exposición empecé aquí empezamos cuatro alumnos de Juan Carlos, aquí en el Alfonso X el Sabio, una exposición muy bonita que se llamaba Cuatro Visiones.
2: Qué bonito.
3: Sí. Y luego fui directamente al cabo de 4 o 5 meses a Blanco y Negro. En el blanco y negro he hecho tres,

0: o cuatro exposiciones,
1: sí,
0: que de las
1: que
0: cuales estoy.
1: Has hecho unas pocas, ¿eh?
0: Sí, sí.
1: Has hecho unas pocas.
0: Y luego en otro sitio, en Sevilla, en Cádiz, en la misma
1: Es que te
0: universidad.
1: Has movido mucho, ¿eh? Estaba
0: Sí.
1: para disponer. Vamos a pasar a la otra, al otro bloque, que es la fotografía, otra de tus pasiones, ¿no? Sé que también has sido autodidacta, pero también has tenido algo de formación, ¿no?
0: Ahí va, no he ido a una escuela, fui a, una, a un poquito a una escuela de cine que había en Cádiz al principio de llegar yo a Cádiz,
1: sí,
0: pero luego ha sido por pura autodidacta
1: sí, que
0: total.
1: Tú ves las cosas y te
0: O sea,
1: cuentan algo y te castan para que tú le...
0: Sí, yo la fotografía la veo. Yo la voy paseando y veo, no sé, composiciones. Tiene que ver con la pintura desde el punto de vista de la composición. Quizás
1: claro,
0: la fotografía que yo hago sea muy pictórica en ese sentido. Veo la composición.
1: ¿Algo que te
0: Y
1: gusta? ¿Te atrae?
0: Sí, que algo que me atrae.
1: Y plaf,
0: es algo que
1: y
0: atrae.
1: Coge la impronta.
0: Y entonces, bueno, pues te das cuenta. Y puede ser detalle de unos cabos arrollados en una proa, o puede ser
1: te está contando
0: una
1: una
0: fachada.
1: historia, ¿eh? Te está contando una historia. La fotografía que estás tomando te está contando a ti una historia.
0: Claro, que muchas veces a lo mejor no sabes, porque es un lenguaje que no es como el literario, es decir, es un lenguaje que no, que se basa en imagen. Entonces, la historia que te está contando a ti la imagen, seguramente a lo mejor la descubres tú al cabo del tiempo.
1: Claro, claro.
0: El identificarla con claridad.
1: Totalmente.
0: Pero al ser imágenes nos movemos en un mundo de imaginación y de...
1: Totalmente.
0: Que no es
1: un poquito
0: la...
1: más abstracto, ¿no?
0: Sí,
1: Un poquito
0: más,
1: más abstracto.
0: menos literario.
1: Claro, es que es así, ¿no? ¿Qué emociones te gusta más captar a ti?
0: En fotografía, pues ninguna emoción en particular, salvo la emoción primera y fundamental, que es que tú vayas paseando y de pronto digas...
1: Esto.
0: La sorpresa.
1: Esto.
0: Primero, la sorpresa. Vayas
1: claro,
0: por ahí por el Parque Calderón y veas un bote o lo que sea, y entonces te llame, diga, aquí es
1: esto
0: como
1: es.
0: si
1: Esto es.
0: Yo no soy cazador, pero es como si caza una pieza.
1: Totalmente.
0: Has captado algo interesante.
1: Totalmente, totalmente. Bueno, vamos a pasar al otro bloque, que es la escritura.
0: Venga.
1: ¿Vale? La escritura. Esa también se aparece de pronto, de si voy a escribir otro tipo de cosas diferentes, ¿no? ¿Cuántos libros tienes publicados?
0: Pues tengo El Vapor.
1: El Vapor.
0: Parada Biológica. Y luego publicaciones en la revista Speculum de la Universidad de Cádiz, el Club de Letras, y en algunas iniciales que de estas de aficionados que había al principio de los 80, así, cosas así ya muy puntuales. Luego ya publicaciones de tipo, o algún libro de tipo científico de innovación educativa. Pero eso ya
1: claro,
0: está...
1: ya todo esto, pero todo eso era trabajo. Al final.
0: Bueno, claro.
1: Claro, todo era trabajo. Me refiero de que era publicar, independientemente de que lo hiciera un poco a gusto, ¿no? Pero era al final más de tu trabajo, ¿no? Más parte de tu trabajo, otras de las ramas de tu trabajo, ¿no? El publicar en revistas científicas.
0: Claro, y
1: en
0: congresos,
1: en congresos.
0: Eso hay que hacerlo también con un poquito de pellizco, quiero decir.
1: Hombre, yo pienso
0: que, aunque sea una,
1: es que si no
0: claro,
1: lo tiene...
0: Claro, así que tú tienes que convencer a los que van a revisar tu trabajo con tu...
1: Tienes que gastarle la atención,
0: claro,
1: ¿no?
0: Tú tienes que contar tu idea, tu experiencia, tu resultado y tal, pero pues claro, una cosa que yo con los alumnos del máster en la Escuela de Ingeniería se lo comentaba y, vamos, y hacíamos trabajo en ese sentido. Es decir, tú tienes que contar tu resultado, tu investigación, pero la tienes que contar de una manera que capte la atención y convenza y hasta emociones al lector, que en este caso va a ser un... Otro científico, otro ingeniero, quien sea.
1: Eso es importante, eso
0: claro,
1: es muy importante.
0: Es,
1: vamos, yo no
0: claro,
1: sé, porque tú una historia la puedes emocionar mucho, pero en un artículo científico...
0: Tienes que emocionar.
1: Tiene también, que emocionar también.
0: También
1: tiene que emocionar, pero que es más complicado, es muy complicado.
0: Sí,
1: es
0: pero
1: muy complicado.
0: Conviene.
1: También supongo conviene, que tendrá muchos escritos y notas sin publicar, ¿no? Que tendrá,
0: sí, seguro,
1: en casa,
0: tela,
1: eso
0: sí,
1: tendrá
0: sí,
1: en casa lo más grande.
0: Sí. Y a veces cuando geo y trato de organizar, que no consigo organizarlo, pero algún día lo conseguiré.
1: Bueno,
0: ¿o no? Salen ahí papel y salen cosas que te queda un poco también, otra vez vuelve la sorpresa de decir, anda, mira. Y es que son situaciones en las que tú escribes cosas que ese momento lo pierdes después, menos mal
1: claro,
0: que lo has escrito, y claro, tú te reconoces casi como otra persona. Dices, esto lo he escrito yo.
1: Qué bonito, ¿no? Qué bien,
0: sí.
1: Qué sorpresa.
0: Bueno, otra vez te dices tú, vaya birria, esto lo he escrito yo. Por sí.
1: Ay, Dios mío. ¿Qué género te gusta más escribir?
0: Bueno, yo he escrito algunas cositas en poesía, aunque no he publicado, y es una cosa que tengo en mente, pero, aunque en El Vapor y en Parada Biológica
1: sí,
0: hay algunos poemas cortitos o una estructura así más lírica,
1: sí.
0: Y luego el ensayo como forma más libre de escribir, o sea, que El Vapor y Parada Biológica es un formato, digamos...
1: ¿Novela?
0: Novela no lo he intentado, no lo he intentado.
1: La novela hay que tener un poquito de un patrón más
0: la novela es que tienes que crear un universo que y necesita una concentración, entiendo yo, desde mi punto de vista, de estar pendiente de...
1: Tienes que llevar el hilo de la historia en todo momento.
0: Claro, no lo he intentado.
1: Sí. Además necesita libro, uno de un cuaderno, uno de novela y otro de ruta, en los que tienes que ir apuntando cositas para que no se te vayan y todo este tipo de cosas.
0: Para
1: tiene mucho trabajo.
0: Para mí el ensayo es ahora mismo lo más...
1: Lo que más te llama.
0: Me adapto, me viene mejor.
1: Vamos a hablar de la primera novela.
0: Venga, vamos.
1: La primera novela, el primer libro, primer ensayo, ¿no? Que es El Vapor, ¿vale? ¿Qué te ha inspirado más para escribir El Vapor? ¿La poesía, el espacio, la memoria, la bahía, el vapor como recuerdo, el vapor como instrumento?
0: La Bahía de Cádiz. El vapor es un homenaje a la Bahía de Cádiz y a todos los que vivimos aquí en la Bahía de Cádiz. Lo pongo en la introducción del libro. Es devolver eso que comentábamos al principio, de agradecimiento a la Bahía de Cádiz, a todo lo que significa esta zona, que me parece que está llena de magia y de poesía. Y entonces ese sería el trasfondo del libro. Luego el libro se ha ido formando a base de pequeñas notas que yo tomaba, porque yo utilizaba el vapor todos los días, y bueno, pues llevaba mi cuadernito y tomaba mis notas. Solo al cabo de mucho tiempo me decidí a tratar de organizar esas notas y a ver si podía eso organizarse un poquito más. Tardé más tiempo de la cuenta en tomar la decisión, porque las notas las tenía ahí. Y bueno, pues tomé la decisión de intentar hacer eso, reunir la fotografía y tal. Y creo que quedó un libro que tiene un toque lírico. Es un ensayo, se puede entender así, pero tiene un toque muy lírico.
1: Sí, es verdad.
0: Muy
1: es verdad.
0: Poético de la bahía porque... Mm. Y luego tiene el subtítulo que es Navegaciones por la Bahía de Cádiz, en plural, porque lo que quiere indicar o sugerir es que la navegación que hacíamos en el vapor no era solamente la navegación marítima de ahí del puerto a Cádiz, sino que había una navegación por la historia, por las ciudades...
1: Sí, te iba a preguntar yo ahora, que al final algunas reales y otras más imaginarias, ¿verdad? Las navegaciones...
0: Claro, ahí en el vapor te daba tiempo a imaginar...
1: De que la de tu mente no volara.
0: Claro, tú te montabas en el barco y hasta que salía, pues estaba viendo la Sierra de San Cristóbal, estaba viendo la ciudad, el puerto.
1: Claro.
0: Y como montarte en una embarcación es como una cuna, pues y por la mañana es una situación, la mente descansada, en blanco... situación ideal
1: para
0: que
1: volar.
0: O volar al interior de una bodega cuando pasabas con el vapor por delante de Gutiérrez Colosía, o a los que nos gustan los vinos de Jerez, pues
1: claro.
0: Tú te imaginas el interior de la bodega, en fin.
1: Quino, nos vamos a publicidad y en breve estamos de vuelta.
0: Venga, a publicidad.
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1: Estamos de vuelta tras la publicidad. Bueno, Quino, tuviste una charla muy interesante y muy enriquecedora con Juan, que es el hijo de Pepe el del Vapor. ¿Cómo fue esa charla?
0: Bueno, pues a Juan, pues lo conocí del Vapor, y entonces creo que sobre el año 14 o 15 le comenté que estaba haciendo el libro del Vapor y que me gustaría charlar con él para que me contara, hablar del Vapor, si a él le parecía bien. Y entonces pues quedamos en el Hotel Monasterio un día y yo le dije, yo Juan, te grabo si no te importa y aquí charlamos tranquilamente.
1: Muy interesantes, ¿eh? Todas. Las he escuchado todas. Muy, muy interesante toda la conversación.
0: Es que son muy interesantes. Es poco conocido, lo tengo en mi página web. Sí. Y entonces estuvimos una hora charlando sobre el barco, pero yo lo hacía de periodista, entonces le preguntaba. Sí,
1: él iba
0: contando un montón de anécdotas, de historias.
1: Anécdotas y historias, ¿no? Muchísimas
0: de historias que dan un pincelada de cómo era la vida en el puerto también. Tiene un aspecto sociológico de cómo era la importancia que tenían los pitidos del vapor en marcar el ritmo del tiempo en el puerto, las operaciones del vapor de recoger a gente, de recoger a muertos y ahogados. O sea, hay una cantidad de gente que se había ido, se había llevado a la corriente o en un bote que estaban. Entonces, toda una conversación sobre el vapor y sobre el puerto, sobre la bahía. Muy, muy interesante. Los audios están en la página web. Los trocé un poquito para que sea más digestible.
1: Son muy interesantes todos, ¿eh? Yo me aconsejo de que se escuchen, porque es que de verdad que están súper bien.
0: Sí.
1: Además nos hace recordar, como he dicho en mi introducción y demás, ¿no? Lo que nos hacen recordar todo aquello que hemos vivido y que hemos conocido el vapor y que nos hemos montado tantas veces en el vapor. Y bueno, pues surgen otra vez esos recuerdos, porque lo hemos visto, es una cosa que hemos vivido muchísimo y no está tan lejano.
0: Sí, sí, a mí me lo han comentado mucha gente del puerto en las presentaciones y tal, luego cuando han leído el libro, pues le ha recordado su experiencia a bordo.
1: Totalmente, la recuerdas, la verdad que sí. Había gente incluso que buscaba la vida, dentro del vapor, vendiendo a mujeres.
0: Claro, Juan lo comenta, porque antes se llevaban muchos productos a Cádiz, llevaban huevos, llevaban verduras. Era una línea regular y la gente llevaba productos a Cádiz en el vapor.
1: Digo, y bueno, una anécdota muy muy graciosa, que es uno que se llevaba su diario de Cádiz e iba leyéndolo durante la travesía y volvía para el puerto,
0: no se bajaba del vapor y se volvía, cosa que me parece extraordinaria también.
1: Pues sí, y bueno, ¿y las corrientes del río eran antes más grandes? ¿Eran mayores?
0: Bueno, no sé, lo que cuenta Juan, lo que me contó...
1: Parece que, ¿verdad? Da la impresión de que eran como más fuertes.
0: Claro, dependería del momento y de la marea y todo, pero lo que sí cuenta es anécdota de haberse ido contra la fuente de la galera, el barco. Eso. Mira que el barco era grande y tal.
1: Sí, sí,
0: pero
1: sí.
0: De haberse ido por las corrientes, con haber embarrancado en la fuente de la galera, y nuestro amigo Ignacio Pérez Blanquet haberse, y alguno más que iba, que cuenta que iban poca gente, a haberse tenido que montar en un bote y pasar a tierra a través de un bote porque el barco se había quedado ahí embarrancado.
1: Totalmente, totalmente. ¿Qué historia fue la que te gustó más? ¿O que te llamó más la atención?
0: Pues de las que más me llamó la atención quizás sea las que cuentan actitudes. El barco como virtud humana, es decir, por ejemplo, la de esperar a los pasajeros, a algunos, a Pedro Galindo, a otros, a los que llegábamos tarde, nos esperaban y paraban máquinas y hasta volvían. Juan me cuenta de haber vuelto desde la pescadería a por gente que llegaba tarde. Yo me sorprendí. Entonces, esa actitud del barco, pero que eran de los tripulantes del barco, que era de Pepe, de Juan, del otro Juan, pues me parece una gran lección.
1: Me parece que sí, que también.
0: El ritmo del vapor, la lentitud, la forma de viajar lenta. Ellos iban a media máquina, tenían máquina de sobra. Además, lo dice Juan, dice, y así. Entonces, no iban rápido, iban lento. Claro. Esa es otra de las lecciones.
1: Claro. Todo esto te ha inspirado a ti mucho para tu libro.
0: Claro, tanto los relatos los he puesto algunas pinceladas de lo que me contó Juan para que encajaran bien.
1: Claro.
0: Pero efectivamente hay toda una filosofía de vida detrás de esas navegaciones en el vapor.
1: La verdad que sí, que está fantástico. Bueno, también cuenta de que su abuelo era primero, luego su padre era el que llevaba el motorista, ¿no? El motor. Luego el abuelo se jubila y se va a Galicia, sí. Coge Pepe coge el vapor y él... ¿El papel que tiene entonces de motorista o qué es lo que papel tiene Juan?
0: No, Juan, hijo de Pepe,
1: sí.
0: Pues llevaba las tareas de tirar los cabos, su tío Juan era el que cobraba y entonces toda la familia.
1: Claro. Bueno, la fotografía me parece fantástica, el formato del libro maravilloso, maravilloso, de pasta dura, un papel fotográfico, bueno, la impresión es maravillosa, me parece fantástica. La editorial era la del Boletín, ¿no?
0: El Boletín, sí.
1: Me parece que han hecho un trabajo realmente extraordinario, ¿eh?
0: Sí, Eduardo hizo un trabajo muy bueno porque propuso cosas novedosas en el diseño del libro, en el formato, en la portada y en la calidad del papel. Sí. Y ya que estoy contento porque ha quedado una edición muy bonita. Sí.
1: Muy bonito, muy bonito, una edición preciosa. Bueno, vamos a hablar ahora de Parada Biológica. ¿Vale? ¿Cómo definirías tú esta obra, la de Parada Biológica?
0: Pues... ¿cómo la definiría? Pues es un libro que tampoco estaba previsto, porque yo lo empecé como un blog que estuve haciendo y estuve publicando mi página web, pero al final es un poco lo que comentábamos antes, es decir, al final encuentra un sentido que ni lo iba buscando ni sabía muy bien que tuviera sentido, pero si yo lo releo ahora, que lo releo el libro... me parece un libro casi de filosofía vital.
1: Totalmente, es muy vitalista, ¿eh?
0: Claro, y por eso el subtítulo también. Es decir, que además el subtítulo en los dos casos me salió bastante rápido, no tuve que quebrarme mucho la cabeza. Una reinvención de la vida en el confinamiento. Entonces, va sobre el confinamiento, pero sobre todo va sobre una reflexión sobre las cosas realmente importantes, esenciales en la vida.
1: Claro.
0: Porque eso aparece, como nos quedamos parados, pues entonces te salen preguntas y te salen y te salen preguntas y te salen también el comportamiento tuyo y el comportamiento de los vecinos que teníamos alrededor.
1: Totalmente.
0: Y eso lo voy escribiendo y tal, y ahora lo veo y es casi yo diría que una interesante lección, bueno, lección, es muy pedante, pero es una interesante experiencia de filosofía vital, por decirlo de alguna, no se me ocurre quizá otra cosa mejor.
1: Claro, la verdad que a mí me parece fantástico. El blog, en el blog tú ibas poniendo notas, ¿no? Todas las notas, todo lo que te iba surgiendo a ti en la cabeza.
0: Sí, claro, yo escribía el blog, ¿no? Con poco tiempo, no tenía mucho tiempo, una media hora así, antes de cenar, y entonces escribía el blog, que claro, al ser un formato para internet,
1: sí,
0: era... Sí, textos cortos, porque no...
1: Eran textitos cortos,
0: y
1: sí.
0: Entonces, bueno, a partir de ese blog, que lo estuve haciendo sorprendentemente durante más de 70 días seguidos sin fallar uno, pues, bueno, después lo revisé y entonces vi que se podía estructurar como libro.
1: La verdad que sí, porque, vamos, es todo lo que... va muy bien, la verdad que está muy bien estructurado, ¿eh? Está súper bien estructurado, además va por día, está súper bien y además, ya te digo, yo me lo bebí en un rato. Y bueno, es una obra que tiene unas críticas bastante buenas, porque también tú has puesto en tu web las críticas y tiene unas críticas muy buenas. Tú eres un gran lector de ciertas cosas, pero yo sé que la comedia de Dante, la de... Ay, se me ha ido el nombre. La comedia de Dante. Yo sé que ha tenido mucho que ver en esta obra.
0: Claro, es que nosotros fuimos para Andújar para atender cuestiones familiares, a mi madre, a la madre de Lola, entonces, y allí nos pilló el confinamiento. Entonces yo llevaba el libro de la comedia y entonces, pues bueno, pues era el único libro que yo tenía.
1: ¿Qué tenía?
0: Bueno, en la casa de Lola había más libros, pero yo estaba con ese. Entonces ese libro, pues lo estuve leyendo, que además casualmente parece que encajaba bien en ese periodo que teníamos de penuria y de descendimiento. Y bueno, va entrando en el libro con mi experiencia de lector y saliendo cosas que encajan con lo que estaba pasando. Y quizás lo que más paralelismo tiene con esa situación es que en la comedia se describe un descendimiento a los infiernos y una salida a la luz.
1: Totalmente,
0: al paraíso.
1: Que al final es lo que ocurre. Aquí.
0: Claro, y en el confinamiento pues tuvimos algo de eso, ¿no? Totalmente. Entonces esa experiencia de hundirte y luego salir a la luz, pues había un paralelismo ahí. Y bueno, yo simplemente reflejé un poco mi relación con el libro conforme iban también entrando en los
1: Totalmente.
0: Día a día.
1: Quirino, ¿tú escribes a mano o al ordenador?
0: El texto final al ordenador, pero escribo muchas cosas a mano, sí.
1: ¿Tú tienes una rutina para escribir?
0: Yo tengo la rutina es imprescindible para la creación.
1: Entonces, ¿Y eso hace que también no te bloquees, ¿no?
0: Bueno, no te lo asegura, pero sí te asegura una capacidad de superar la dificultad si es que en algún momento que te va a venir el bloqueo. O el bloqueo o que escribes mal, no
1: sí,
0: te sale, te
1: no
0: salen cosas
1: sale.
0: Que no tienen...
1: Muchas veces hay que dejarlo y decir, lo cojo mañana.
0: Sí,
1: y
0: efectivamente,
1: le doy
0: una vuelta, pero escribe, es importante escribir.
1: Escribir todos los días aunque sea mal.
0: Claro, teníamos un profesor José Antonio Hernández Guerrero, que en el Club de Letras de la Universidad de Cádiz comentaba que había que escribir mal.
1: Claro.
0: Porque luego lo corrige, ¿no?
1: Claro.
0: Pero hay que escribir.
1: Hay que escribir
0: y todo. Y eso, la rutina sí te ayuda a romper esa barrera, ese umbral de lanzarte.
1: ¿Se te ha criticado a ti en algún momento en alguna, a lo mejor, presentación o lo que sea, de que haya sido una obra tan vitalista dentro de lo que todo el mundo veía oscuridad, ¿no? Y tú has visto como mucha, como te he dicho yo, ¿no? Como te he dicho en mi dedicatoria, has visto esperanza, has visto luz, has visto alegría, has visto otras cosas muy diferentes, ¿no? Que era lo que realmente necesitábamos. Y a lo mejor ha habido alguna crítica.
0: Crítica no, pero sí ha habido comentarios. Que yo además era consciente, incluso a priori en alguna presentación, he pedido disculpas, o durante la presentación he pedido disculpas, en el sentido de que yo sabía que entre el público asistente a la presentación había gente que la había pasado fatal.
1: Ya.
0: Porque había estado en la UCI dos meses.
1: Totalmente.
0: O incluso había perdido algún hermano.
1: Claro, entonces... todo eso te hace... Bueno, Quino, tienes proyectos futuros, ¿no? Que son terminar otra obra que está ahí liado, ¿no? ¿La veremos a la luz prontito?
0: Prontito, no.
1: Bueno, ¿dónde...?
0: Porque tengo... Tiene una cosa compleja, así que sí, tal, y hasta que le dé... De... Pero bueno, yo espero que no un año...
1: Otra cosita,
0: así,
1: ¿dónde podemos encontrar tu obra?
0: Bueno, pues la obra ahí enfrente, en Zorba, en Carmelina, en Boyullo también. Boyullo tiene algunos ejemplares.
1: Y las personas que hayan leído tu libro y, o que lo lean a partir de ahora, y eso, ¿dónde podrían enviarte a ti los comentarios?
0: Bueno, en la página web hay un correo electrónico que bien. Se enlaza con el mío, o el mío directamente, que es joaquin.moreno@uca.es. Y bueno, encantado de recibir los comentarios. La página no está estructurada para que la gente ponga directamente los comentarios.
1: Claro, ya, pero bueno, te llega a ti. Quino, hemos llegado al final del programa.
0: Vale.
1: Bueno, a mí me ha encantado nuestra charla, me ha encantado todo lo que me has contado. Yo te he dicho, soy admiradora tuya. Gracias. Te deseo que tengas mucho éxito en esta nueva obra que estás escribiendo. Sabes que te queremos mucho a ti, a Lola, a Lucía y a Laura, ¿no? Tenemos muy buenos recuerdos de amistad, de verdadera amistad y de mucho cariño, que eso no se puede perder nunca. Mil gracias por venir a mi programa y por regalarme tu valioso tiempo.
0: Muchísimas gracias a ti, Gloria.
1: Muchas gracias, Quino. Muchísimas gracias. Y muchas gracias a todos los que me escucháis cada semana. El próximo lunes, día 20 de julio, charlaremos de otra moda, la cocina, el catering y Masterchef. Charlaremos con las gemelas jerezana Raquel y Virginia Naranjo, ganadora de Masterchef 4. Hasta entonces... Cuidaros mucho y no os olvidéis nunca de soñar y de seguir soñando, porque la vida es un sueño.
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que aunque no sé bien lo que esté haciendo ahora, yo de corazón espero que esté bien cuando hables con él.

0: close. Oh, baby, tú lo que necesitas es alguien como yo. Si fuese por mí, me daría tu dosis por pena. Yo muerdo la manzana. Hey,
1: hola.
0: Hey, ¿tú estás bien? Tranquilo, ya tú sabes, estaba en Colombia ahí activo, metiendo mano.
2: ¿Cómo te fue por allá?
0: Fue cabrón, estuve ahí trabajando y eso, pero hacho, conocí una chamaquita, conocí una bebecita que ya tú sabes, me envolví con el acento, esto, lo otro, ya. Y me cogí el pendejo.
2: Que ese acento no falle, llámala ahí a ver qué dice esa.
0: Está dura, si tú la ves, tú le das.
2: Ya. A ver qué ella dice.
0: A ver.
3: Entonces, si estás cansada, mami linda, tienes dos opciones. Ponerte a estudiar, trabajar y pagarte lo tuyo. O buscarte un hombre como yo. ¿Y sabes qué? Yo no estoy en amor. No.

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0: Para contarnos esta noche, para contarnos esta noche.
1: ¿Tú viniste aquí hace cuánto? ¿15 años?
2: 9.
1: No, 9. A ver qué se siente regresar, te grabo a ti también. Ya está, sigue en video, ¿verdad? Ok, primeras impresiones de Islandia.

0: ¿Te imaginas que eso pasa?
1: ¿Qué pasa si uno está en el agua mientras pasa eso?
2: Está ardiendo, te mueres.
1: No, no está ardiendo.
2: Está ardiendo, está a 80 a 100 grados.
0: Video.
2: Hazle una foto.
0: Estás a nada de cumplir 24 años, ¿qué estás pensando?
3: Que tengo mucho frío y mucho calor a la vez.
0: ¿A quién le?
4: Happy birthday, Aitana.
2: Aitana.

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1: Hay algo denso en el aire que no nos deja caer. Es un mal día en el mundo para desaparecer.